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0: Gracias a Mariachi, gracias muchachos.
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0: 6:15, mis amigos, la mejor de las tardes. Bueno, pues acabas de escuchar este bloque musical. Los Bukis, A Donde Vayas, Temerarios, Perdóname y Marco Antonio Solís en Mi Viejo San Juan. Esta es La Gozadera del Corazón a través de Sol FM 101.3.
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0: Acabas de escuchar a los Yonix, Corazón Vacío, los Pasteles Verdes, Angelitos Negros y los Babies, ¿Cómo Sufro? Son las 6:30 aquí a través de Sol FM 101.3, la gozadera del corazón.
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Acabas de escuchar a La Industria del Amor, Me Quedé Llorando. Esta es la gozadera del corazón a través de Sol FM 101.3. Solamente 9 minutos y serán ya las 7. El saludo para usted que nos permite acompañarle en esta maravillosa tarde a través de la única radio en Atlixco, Puebla, Sol FM 101.3, la pura gozadera. Saludos para usted que nos escucha también, como siempre, a través de la plataforma www.5radio.com.mx. A todos ustedes el saludo, mis amigos que nos permiten acompañarles hasta allá, más allá de nuestras fronteras, a través de la plataforma www.5radio.com.mx. Bueno, pues estamos llegando a la recta final. Nos vamos ahora con otro de los grandes temas aquí a través de el 101.3.

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1: Tres personas detenidas en San Lucas el Grande. ¿Qué tal? ¿Cómo le va? Le saluda con muchísimo gusto su servidor Max López para informarle en este radar de las 19 horas que tres personas fueron detenidas durante un operativo interinstitucional en San Lucas del Grande, San Salvador el Verde. La Fiscalía General del Estado de Puebla cateó un inmueble señalado como presunto punto de narcomenudeo. Tras reportes de una plaga, roedores en el mercado Domingo Arenas de Texmelucan, autoridades analizan la contratación de una empresa para realizar trabajos de fumigación. Jonathan Ramón Pérez Roa, director de verificación, señaló que las labores se realizan por la noche. En la información viral le comentamos que Shakira llegó a Quibdó, Colombia, junto al filántropo Howard Buffett para recorrer zonas afectadas por el terremoto del pasado lunes. La cantante anunció la construcción de 10 nuevas escuelas de Chocó. Choque sobre la 16 de septiembre con sentido al sur antes del puente de Periférico. Se registra afectación a la circulación en la zona. Familiares de Pamela Coyotl se manifiestan afuera de la Fiscalía General del Estado en la 18 Poniente y 19 Norte. Esto para exigir justicia y pedir que se agilice la búsqueda de su familiar. En caso de emisiones del Popocatépetl, el pronóstico del viento indica posible dispersión de ceniza hacia el noroeste, con afectación en Angelópolis, Valle de Atlixco, Ciudad de México, Estado de México y Morelos. Mónica Soto Fregoso renunció como magistrada de la Sala Superior del Tribunal Electoral del Poder Judicial de la Federación. Dejará el cargo el próximo 31 de agosto. Presidió el órgano de 2023 a 2025. El clima hasta este momento es de 21 grados centígrados. Le invito a que continúe en sintonía de 5 Radio a través de todos nuestros canales de información. En los controles, el señor Pacheco. Para el radar le informó Max López. Excelente noche.
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Las 7:11, una historia mal contada, Yes Yes, aquí a través de la programación Sol FM. La mejor de las tardes, 101.3.

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19: Son ya las 7 con 18 minutos.

0: no manches, eso quedó cap. No voy a decir nada, se fue.
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1: Tenemos una melodía que se llama Agüita de Coco.
2: Eso.

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8: 28 minutos y serán las 8. Aquí llega Grupo G para interpretarte hasta siempre. Bye bye. En 28 las 8.

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1: 24 minutos y las 8.

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4: En 14 minutos serán ya en este momento las 8 de la noche. Te voy a dejar con Monchi y Alexandra. Esta es la hoja en blanco.

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1: Son las 8 de la noche y este es el resumen de las noticias más importantes de este lunes 17 de agosto. Juan Pérez Moral, presidente municipal de San Juan Tianguismanalco, fue detenido en Atlixco durante un operativo de la Fiscalía General del Estado. El edil fue trasladado a Puebla para determinar su situación legal. Hasta ahora no se ha informado el motivo de la aprehensión. Fue reabierta la caseta de la vía Atlixcáyotl tras 6 horas de bloqueo por la desaparición de América Pamela. Sus familiares exigen avances. Están afuera de la Fiscalía Especializada en Desaparición de Personas aquí en la ciudad de Puebla. Ahí se encuentran, mientras al interior están dialogando el papá, la mamá de Pamela, así como su pareja sentimental y su suegra. Están los manifestantes que se encuentran afuera de la fiscalía a la espera de que les den información o de que se aclare ya la desaparición de América Pamela. En más información, controlan fuga de gas en Cuautlancingo. Bomberos y ENG atienden perforación de ducto y aseguran la zona. En San Pedro Cholula también se liberaron calles bloqueadas. Transportistas retiran cierres tras mesa de diálogo con gobernación municipal.
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1: En más información, el gobernador Armenta destina 100 millones de pesos al programa Mujer Rural Emprendedora. 1.3 millones de mujeres rurales sostienen el campo poblano, dice la Secretaría de Agricultura. 343 jóvenes participaron en el Premio Estatal de la Juventud. Más de 300 poblanos participaron en una clase nacional de box. El aeropuerto de Puebla crece 19.66% en llegada de pasajeros. Volaris supera 5 millones de pasajeros desde Puebla. La aerolínea reafirma confianza y anuncia fortalecimiento de rutas. El DIF estatal y Telcel realizarán 500 cirugías de cataratas. La jornada será del 17 al 20 de septiembre y hay habilitado un número para registrarse a quien requiera este tipo de operaciones. Las madres clarisas del monasterio de Santa Clara invitan

0: De la mañana en el noticiario Buenos Días, el noticiario de la gente. En los controles digitales, José Alfredo Pacheco, en Radar le informa, Girat Aguilar Miranda. Gracias.
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Las 8 de la noche ya con 7 minutos, 8-7, bienvenidos a Sol FM, les saludo con muchísimo gusto en esta noche, noche de este lunes, lunes inicio de semana, ese lunes, lunes ya, 17 de agosto del 2026, bienvenidos. Arrancamos con buena música, son los Teles, amor.

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12: Y ahí le va, señora Nayeli.
13: Las 8:20, 8:20.
12: El cielo se
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1: Las 8:23, Julián Álvarez y su Norteño Banda, lo tienes todo.

0: cambies. 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

0: en Sol FM. Acabas de escuchar Niña. 15 minutos y serán ya las 9.
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1: Caso de 28 y escucha solo los chicos aventura, mi hermosa Marlene.

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1: 22 minutos antes de las 22 horas 10 de la noche. Vamos a ir Jessy Cumbia Adams. Además de Bermúdez, escuchas una historia mal contada.

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2: Las 10:12 son los teles, amor.

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8: Y ahí le va, señora Nayeli, de parte de su esposo Luis de

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3: A las 10:30 minutos, es la voz de Carolina Ross y Horóscopos de Durango. Malagradecido.

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5: Hola, hola, bienvenidos a un nuevo episodio de Ya Oíste. Yo soy Génesis Sainez Silva, un gusto estar con ustedes. Hoy abordaremos un tema que la verdad yo siento que es muy poco conocido, pero que es muy importante hablarlo, y es el embarazo psicológico. Y para ayudarnos a entender qué es, por qué ocurre, cómo se trata, nos acompañan la doctora Diana Bautista II, que es ginecóloga. Mucho gusto, ¿cómo está, doctora?
6: Muy bien, un placer estar con ustedes y muy contenta de hablar de este tema.
5: ¡Uy! Se va a poner interesante. Y también tenemos a nuestra queridísima amiga Sharon Paredes. Ella es neuropsicóloga, ya nos ha acompañado en otros podcasts. Bienvenida, ¿cómo estás?
7: Muchas gracias, aquí de vuelta, ya sabes, que me encanta estar con ustedes, compartiendo conocimientos.
5: Uy, yo soy feliz porque siempre que les digo, cuando iniciamos el podcast, nos desconectamos del mundo y aprendemos. Me gustaría que nos contaran un poquito de qué es en realidad esto.
6: Ok, pues el embarazo psicológico es una condición en donde la mujer cree que está embarazada, pero además tiene síntomas de embarazo. Entonces, dentro de estos síntomas, pues podemos tener congestión mamaria, crecimiento abdominal, sensación de movimientos fetales. Puede llegar hasta el punto en que la paciente puede tener contracciones.
5: ¿Qué?
6: Entonces, tiene todos los síntomas de una paciente embarazada y hasta muchas veces hasta exacerbados.
7: Otro de los síntomas que comparte la doctora, incluyamos la amenorrea. Y es algo muy importante que dice la doctora. No es una cuestión solamente de creerse, porque los síntomas están ahí. Exacto, los síntomas son reales. Entonces, estamos hablando no solamente de una cuestión psicológica, no solamente de una cuestión fisiológica, sino también neuroendocrina, ¿no? Porque también tiene que ver los cambios hormonales. Entonces, ¿en qué se presentan estas situaciones? ¿En dónde las podemos ver? En personas, en mujeres que hayan tenido un duelo, por ejemplo, perinatal, postnatal, también en personas que tengan muchos deseos de quedarse embarazada, también se presentan en pérdida de pareja. Pero está muy asociado, ¿verdad?, con esta obsesión, puede llegarse a convertir en una obsesión o también este deseo intenso de estar embarazada, ¿no? Entonces, no solamente en eso, también en personas que incluso tienen miedo de quedarse embarazadas.
5: Creo que he escuchado más esa parte del miedo porque, pues claro, ¿no? O sea, se protegen y todo, pero dices que yo no quiero. Y tantito a lo mejor no vino su periodo porque a lo mejor se estresó de que justo ya dijo, ya no, ¿qué acabo de hacer? O el de trabajo y no les baja, ¿no? Entonces es como de ya. He escuchado más que es por el miedo que por otra, que es la parte justo del duelo. Eso se me hace muy interesante. O sea, a partir de un duelo, ¿vuelven como esa parte? ¿Se activa o cómo es eso?
7: Sí, o sea, digamos que son situaciones o factores de riesgo y más en una mujer que probablemente, ¿verdad?, tiene un historial para procesar emociones de una manera no confrontativa. ¿Cómo se puede diferenciar? Que en la psicosis, una vez que ya es revelado a través de estudios, ya sea de sangre, ¿no? O también, sí, en este tipo de estudios clínicos en donde ya se le menciona a la mujer, no estás embarazada, cuando es psicosis, a pesar de que me están diciendo la verdad, yo todavía me aferro. Entonces, aquí, por ejemplo, tendría que ver con una cuestión de cómo se conecta con la realidad. Y, por ejemplo, en otras situaciones que no tienen que ver con psicosis, todavía la persona sí mantiene este contacto con la realidad porque llega a cuestionarse. Claro. Y entonces los síntomas que tuve que fueron, entonces puede que se trate de otra cosa, o sea, todavía tengo un cuestionamiento reflexivo.
6: De hecho, la paciente, bueno, hay que diferenciar, hay la paciente que también simula, esa es la paciente que no va a tener síntomas, sino que dice yo estoy embarazada y me lo estoy inventando, ¿no? Por ciertas cuestiones psicosociales principalmente. Okay. Pero la otra es la que ella cree que sí está embarazada. Y la que, como ya mencionamos, tiene síntomas y que además se hace prueba de embarazo.
5: Esa es la se me vino, qué bueno que lo mencionó, porque se la hace la prueba y sale positiva.
6: Hay cosas que pueden suceder. Una es la prueba puede salir, tienen falsos positivos. O sea, entonces la prueba confirmatoria es en sangre, es una hormona que se llama gonadotrofina coriónica, fracción beta, okay, que es exclusiva del embarazo y que se va duplicando, triplicando cada 48 a 72 horas. Sin embargo, lo primero que hace la paciente, pues eso, la mujer, es hacerse una prueba en orina.
5: Claro.
6: ¿Vale? Entonces, pueden haber elevaciones mínimas por la alteración neuroendocrina, pero esa hormona no va a elevarse arriba de 14 miliunidades. O sea, es muy poquito y es poco significativo. Entonces, ¿qué es lo que hacemos nosotros? Tomar esa hormona de control. Ahora, algo importante que tenemos, la presión social. Eso es súper importante, que actualmente muchas de las pacientes, más las que van al instituto, pues están embarazando ya un poquito más grandes, ¿no? Porque ya que tienen una licenciatura, tienen posgrados, maestrías y todo eso. Pero también hace que la gente te diga, oye, ¿y para cuándo?
5: Ya se te fue el tren.
6: Ya se te fue. Yes. O vas a tener alteraciones, o no te vas a poder embarazar. Y fíjate que me he dado cuenta que hay como un piquito, como a partir de los 35 años, que la presión social como que pega todavía mucho más, ¿no? Sí, ¿no? ¿No? De yo ya tuve tantos, o ya te casaste, o todo eso. Entonces, eso involucra mucho que las mujeres empiecen con este tipo de trastornos.
7: Hay algo importante que me gustaría mencionar, y es que el ISSSTE tiene el código mariposa, que justamente este código mariposa se centra en brindarle empáticamente a una mujer que ha pasado por un proceso de duelo peri o postnatal. Y entonces, en ese momento, lo que se recomienda es darle un espacio y también brindarle quizá contención emocional y consejería.
5: El tratamiento que lleva es más parte psicológica, va de la mano con la parte ginecológica. ¿Cómo es ese trabajo en conjunto para ayudar?
7: Es psicológica. O sea, una vez que ya se identificó que no hay un embarazo real, ya es psicológico y en algunos casos puede ser con tratamiento farmacológico y con el psiquiatra.
6: La paciente tiene un por qué siente esos síntomas, ¿no? No de repente me los inventé.
5: De la nada.
6: Si bien están relacionadas con el deseo de un embarazo, también es cierto que, ejemplo, o sea, tenemos alteraciones en hormonas. Las mujeres nos regimos por hormonas.
5: Sí.
6: Todos nuestros días están regidos por hormonas y de acuerdo a la edad que tenemos, pues es obviamente si se disparan, si bajan, si se alteran y todo eso, ¿no? Yo les digo, es como de repente ir al dentista, ¿no? Pocas veces vas regularmente al dentista, ¿no? Lo mismo, pero cuando vas te encuentras todo lo habido y por haber. Igual sí, con los ginecos, ¿no? Cuando vamos, pues encontramos todas las alteraciones hormonales que puedes llegar a tener y eso lo vinculamos a la sintomatología que tú tienes, tengas o no un deseo de embarazo.
5: Okay.
6: Entonces, en ese sentido, por ejemplo, muchas mujeres dicen, oye, yo digo que estoy embarazada porque aparte de que no menstruo, pues tengo secreción por el pezón, ¿no? Y tengo salida de leche, ¿no? Lo que llamamos la galactorrea. Pero además yo siento que mis mamas están congestionadas, pero además siento que ya me estoy hiperpigmentando, ¿no? O sea, que me salen las manchitas del embarazo, el dichoso melasma. Fíjate, me está creciendo el abdomen. Entonces, ¿de dónde me crece el abdomen si no estoy embarazada? Y puede ser esto tan prolongado como el trastorno que tenga cada paciente, ¿no? Porque hay unas que se pueden aventar los 9 meses diciendo que están embarazadas y hasta que ellas puedan aceptar una asesoría por psicología, porque tampoco las podemos obligar a ir.
7: De hecho, pues me gustaría dejar el correo de saludmental@iste.gov.mx si llegan a tener alguna otra duda también al respecto del tema o bien alguna orientación, pues podemos responderles por correo electrónico.
5: Muchas gracias por acompañarnos en este podcast, en su espacio. Espero que se lo hayan pasado muy bien.
7: Claro, sí, muchísimas gracias a ti por invitarnos.
5: Para la próxima ya vamos a buscar más temas y que nos acompañen en esta mesa de debate. Claro que sí. Perfecto, pues, gracias doctora, gracias Sharon y gracias a ustedes por escucharnos hasta este punto. De verdad que el podcast no sería nada sin ustedes. Cambia mucho el escuchar y el tener información. Y pues recuerda que la salud mental también es importante para todos hoy en día. Yo soy Génesis Sainez Silva y fue un gusto estar con ustedes. Nos vemos en un próximo episodio de Ya Oíste. Adiós.
1: Adiós.
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9: 21 minutos y serán ya las 0 horas.

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1: Parece que es solo un día más que termina, ¿verdad? Pero es curioso cómo las cosas pueden verse tan diferentes al llegar la noche. Como aquello que brillaba y sonreía frente a la luz del sol, exponiendo colores y contrastes, ahora es solo una silueta trémula que podría pasar inadvertida. Por eso, al llegar la noche, al terminar el día, podemos distinguir en nuestro interior las cosas que verdaderamente nos dan luz, aquello que no se oscurece aunque el sol se haya escondido. La sonrisa o la lágrima de los que amamos, el esfuerzo del trabajo digno, la esperanza viva de alcanzar un sueño o el simplemente haber vivido. La hermana noche está aquí, pero apártate de toda la oscuridad que no debe ir a dormir contigo. El miedo, la culpa, el odio, el orgullo, lo inconcluso. Deja las emociones en la repisa, que ahora ya no es tiempo de prisas. Mejor aprenda a descansar contigo mismo. Si de algo te sirve saberlo, Dios está a tu lado. Él no duerme. Él siempre cuida el sueño de sus amigos. Y no hay mejor almohada que su amor, y no hay mejor cobija que su perdón. Esto no cambia, de día o de noche es igual. Y si al llegar la noche una frase te puede dar alivio, es esta que en la cruz nos dio y que en la tumba vacía nos dejó. Es Dios que te dice: buenas noches, amigo. Nadie te ama como yo. Y eso que parecía solo un día más que termina, ¿verdad?

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1: ¿Cómo se llama, compadre? ¡Oh! ¡Sonidito!
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0: Pero qué ritmo. 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
1: ¿Qué dijeron? Ya se acabó, ¿verdad?

0: Ándale, baile como Juana la Cubana.
1: Claro, claro, claro.
0: ¿Qué creen?
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0: 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Quiero ver a todo el mundo bailando. 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
1: Suspenden pláticas en la revisión del contrato del sindicato en la Volkswagen. ¿Cómo le va? Buenos días. Aquí le tenemos la información en Radar. Es el Radar de las 6 y se da a conocer que la Comisión Revisora del Sindicato Independiente de Trabajadores de la Industria Automotriz Volkswagen suspendió temporalmente las negociaciones que tiene con la empresa Volkswagen luego de 21 sesiones sin acuerdos. Este 18 de agosto, cuando vence el emplazamiento a huelga, sostendrán una audiencia ante el tribunal para definir las acciones a seguir.
2: Más de 6 horas estuvieron manifestantes y familiares de América Pamela bloqueando la autopista Atlixco Puebla en ambos sentidos para exigir la aparición de la joven que desapareció el pasado 25 de julio.
3: Manifestantes acudieron a las instalaciones de la Fiscalía Especializada en Desaparición Forzada, donde intentaron ingresar para exigir la localización de América Pamela.
4: Y en las últimas horas se confirmó la detención de Juan Pérez Moral, alcalde en funciones de Tianguismanalco, trasciende que sería por un delito sexual.
1: El gobernador Alejandro Armenta afirmó que el sistema de transporte por cable será una realidad en Puebla. Señaló que aunque el proyecto puede generar resistencia, representa una alternativa de movilidad no contaminante.
2: Morena pidió que las investigaciones contra Antonio Hernández, director de seguridad de Atlixco, se realicen conforme a la ley.
3: Alan Ruiz, egresado de biotecnología de la UAB, desarrolló LaboRed, una aplicación para agendar servicios de laboratorio a domicilio.
4: Hasta 500 personas se esperan en la segunda edición del Foro Internacional Inmobiliario, que se va a realizar el 24 de septiembre en el Tecnológico de Monterrey, Campus Puebla.
1: Más de 23,200 habitantes serán beneficiados con los trabajos de rehabilitación vial en la calle 5 de febrero de San Felipe, Huayotlipan.
2: Del 17 al 20 de septiembre se realizarán 500 cirugías de cataratas como parte de una jornada impulsada por el sistema estatal DIF y Telcel. Para mayor información está disponible el número 249-196-64.
3: Elisa Carrillo ofreció una clase de ballet para niños en el Zócalo previo a la gala de este martes en el Auditorio Metropolitano.
4: Más de 300 personas participaron en Puebla en la clase nacional de box Puños de Transformación, realizada el domingo en el Parque Ecológico.
1: Alumnos de nuevo ingreso iniciaron su primer día de clases en la nueva sede de la preparatoria Zapata de la UAP, ubicada en la 4 Poniente en el barrio de San Matías.
2: El Congreso de Puebla no se niega a revisar iniciativas ciudadanas, pero la denominada Ley Salvatori sería violatoria a los derechos humanos, dijo el titular de la Jugocopo.
3: La Comisión de Derechos Humanos ofrece talleres a diputados para evitar actos de discriminación.
4: Marco Antonio Rendón Mendoza es el nuevo secretario de Seguridad Ciudadana y Protección Civil de Cuautlancingo.
3: Detectan a 2 jóvenes en el examen de control de la UNAM en León y Tijuana haciendo trampa con celulares. Rusia dice que le van a acusar de suministrar armas a cárteles y criminales de México, Colombia y Venezuela y denuncia una campaña de desprestigio. El Verde y PT se desmarcan de Andy López Beltrán por la revocación de su visa. Dicen, no metemos la mano al fuego por nadie. Canadá se prepara para los aranceles del 50% de Estados Unidos. Fuertes lluvias en Culiacán, hay 14 rescatados. La presidenta nombra a Rogelio Granguilome Morfín como embajador ante la República de Irlanda por parte de México. Y Meta inicia hoy juicio por no impedir adicciones de menores a las redes sociales.
1: 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En la operación digital, Guillermo Báez. En la operación de redes sociales, Alex Denicia. Esta mañana te informamos.
2: Nayera Aguilar.
3: Raúl Méndez Macías.
4: Odilon Larios.
1: Y Rafael Tellez Morales. Buenos días.
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Ya son las 6 de la mañana con 11 minutos, 6:11 a través de Sol FM, la voz de Ray. El Rayo, te saludo con mucho gusto en esta mañana ya de 18 de agosto del 2026. Hoy es el día número 230. Faltan únicamente 135 días para que finalice este 2026. Hoy se celebra el Never Give Up Day, que es el día de nunca rendirse. Además, el Día Mundial de la Prevención de Incendios Forestales y el Día Internacional de la Arqueología. Hoy felicitamos a quien lleva el nombre de Leticia, Manés, Elena. Saludos a ellos y a ellos, ¿verdad?

Ya son las 6 de la mañana con 30 minutos. Te presentamos a Sancho Villa. Ya no me interesas aquí en Amanecer Ranchero. Muy buenos días. Recuerda que a las 7 nos enlazamos con Noticiero. Buenos días, no le cambies. 6:31.

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1: El Aeropuerto Internacional de Puebla registra un crecimiento en llegada de pasajeros del 19.6%. Y es que entre el año pasado y este se han registrado casi 340 mil viajeros.
2: El gobernador Alejandro Armenta anunció Visita a la Familia, programa que busca facilitar el reencuentro de poblanos que viven en Estados Unidos con sus seres queridos en Puebla mediante rutas aéreas que conectan a la entidad con ese país.
1: Volaris ha transportado más de 5 millones de pasajeros desde el Aeropuerto Internacional de Puebla desde el 2007.
2: Puebla y Tabasco impulsarán el turismo entre ambas entidades mediante un convenio de colaboración. A Puebla y Tabasco solo nos separa un vuelo.
1: Que además Tabasco tiene 7 rutas turísticas para viajeros, playa, gastronomía y mucho más.
3: El gobernador Alejandro Armenta destinará 100 millones de pesos al programa Mujer Rural Emprendedora para respaldar proyectos productivos.
2: En Puebla hay 1.3 millones de mujeres rurales emprendedoras, destacó Ana Laura Altamirano, secretaria de Agricultura.
1: Bienvenidos a la universidad, expresó el rector de la UPAEP, Jorge Medina Delgadillo, al inaugurar el ciclo escolar 2026-2027.
3: El gobierno de San Pedro Cholula informó que las calles bloqueadas por transportistas fueron liberadas tras una mesa de trabajo con la Secretaría de Gobernación.
2: La UAP habilitará este 18 de agosto una ventanilla de HSBC en la Arena UAP de 9 a 15:30 horas para quienes no realizaron el pago de la póliza de aportación por corrimiento o lugar disponible.
1: Tlaxcala inaugura su nuevo CRIAT, un centro de atención para la niñez con recursos estatales bajo un modelo de atención similar al Teletón.
3: Puebla registró una reducción en los niveles de pobreza durante 2026 y cumplió con las metas trazadas, señaló Laura Artemisa García Chávez, secretaria del Bienestar, durante su visita al Congreso del Estado con motivo del segundo Parlamento de Mujeres.
2: Juan Pérez, presidente municipal de San Juan Tianguismanalco, fue detenido durante un operativo de la Fiscalía General del Estado. El edil fue trasladado a Puebla para determinar su situación legal.
1: La alcaldesa de Atlixco dijo que colabora con la Fiscalía en las investigaciones luego de la detención del secretario de Seguridad, Antonio Hernández Pacheco.
3: Tras reportes de una plaga de roedores en el mercado Domingo Arenas de Texmelucan, autoridades analizan la contratación de una empresa para fumigación.
4: Comenzó como un sueño, hoy es una realidad. Puebla cuenta ya con una universidad del deporte, concluida, moderna y preparada para formar nuevas generaciones de atletas y profesionales. Más de 61 mil metros cuadrados dedicados al talento, la disciplina, la salud y la excelencia. En Puebla vamos al 600% para transformar en grande.
1: La Embajada de México en Colombia gestiona la repatriación de los cuerpos de 2 ciudadanos mexicanos fallecidos en el terremoto allá en Colombia. 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Le invito a que escuche y vea Buenos Días Regional. Lo esperamos. En la consola digital, Duval Rubio. En las redes sociales, Alex Denicia. Y aquí en el estudio, Javier López Díaz. Le informamos.
3: Rafael Tellez Morales.
2: Nayela Aguilar.
1: Raúl Méndez Macías. Muchas gracias por su atención y que tenga muy buenos días.
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0: Nayeli Aguilar.
1: 7:09 a.m. Bienvenidos a Buenos Días, el noticiero de la gente. Muchísimas gracias por estar acompañándonos y les damos la bienvenida a nuestro auditorio regional allá en San Martín Texmelucan, en Estéreo Max, también en Atlixco, en Sol FM y además en Tehuacán. Muchísimas gracias por estar escuchándonos. A los amigos de la Unión Americana, que también nunca se pierden este programa, que nos mandan sus mensajes, que nos mandan sus reportes, para todos ellos saludos y muchísimas gracias. Y vamos a comenzar con la información y pongan mucha atención, sobre todo si ustedes padecen de cataratas, porque del 17 al 20 de septiembre se van a realizar 500 cirugías de cataratas como parte de una jornada que está impulsando el sistema DIF estatal y Telcel. Y para mayor información está disponible un teléfono si ustedes tienen dudas y quieren ver si ustedes son candidatos o quieren participar en estas cirugías que van a realizar de cataratas. Tienen que marcar al 249-196-64 y así lo informaban sus organizadores.
2: Vamos con dos noticias muy buenas que informar el día de hoy. Una de ellas es debido a la buena organización y a la buena relación que hay con Fundación Telmex Telcel con nuestra presidenta del patronato, la señora Ceci Arellano. Nos dieron nuevamente 500 cataratas, o sea, la segunda vuelta. Recordemos que hace 2 meses tuvimos unas previas de 500, muy exitosas, por cierto, con nuestros institutos.
1: Y le recordamos el teléfono por si usted es alguna de las personas que necesita este tipo de cirugías o tiene algún familiar, marque al 249-196-64. Y ahora vamos con temas de la Máxima Casa de Estudios, porque Alan Ruiz Santiago, él es egresado de biotecnología de la Máxima Casa de Estudios y desarrolló LaborRed, que es una aplicación para agendar servicios de laboratorios a domicilio para que puedan comparar precios y elegir entre establecimientos verificados por la COFEPRIS y que no solamente se vayan por los precios. Sabemos que este tipo de servicios ya existen, pero muchas veces no son tan confiables. Entonces aquí son establecimientos donde ustedes van a poder verificar en la COFEPRIS y sobre todo los costos y laboratorios que puedan ir a su domicilio, sobre todo por aquellos pacientes que ya no pueden salir de casa, que se les dificulta. Para eso es esta aplicación que están proponiendo. Y Elisa Carrillo ofreció una clase de muestra de ballet para niñas y niños allá en el Zócalo de Puebla. La mejor bailarina del mundo estuvo aquí en el Zócalo de Puebla y previo esto sucedió a la gala que se va a desarrollar este martes 18 de agosto en el Auditorio Metropolitano a las 19 horas. La bailarina destacó la oportunidad de compartir su experiencia con las nuevas generaciones y esto es lo que comentaba junto con Anel Nochebuena, quien es la directora del IMAC.

pues veíamos allí a muchas pequeñitas y también a personas más adultas que estaban en esta clase de ballet. Imagínense que la mejor bailarina del mundo te esté enseñando clases de ballet o que estés practicando con ella. Todo esto sucedió el día de ayer allí en la zona del Zócalo de Puebla. Y en Xochinacatlán, en Tlaola, 48 viviendas resultaron afectadas por encharcamientos luego de las lluvias intensas que se han registrado en los últimos días. En dos casos se reportó la caída de barda y ya Protección Civil Estatal, junto con las autoridades municipales y auxiliares, realizaron recorridos y labores de limpieza con apoyo de maquinaria en esta zona que se afectó en Tlaola, en Xochinacatlán, donde ya están siendo atendidos por las autoridades.

0: huelga, si estallan la huelga. Todo esto va a ocurrir prácticamente en unas horas, porque a las 11 vencía el emplazamiento a huelga, de acuerdo a los anuncios que se habían dado por ambas partes, y lo que se dice, no se dice que de plano no haya acuerdo o que las puertas estén cerradas. Lo que se dice es que ya no se llegó a firmar ningún acuerdo allá en la Ciudad de México, y que estas negociaciones se trasladaron aquí a Puebla, y que hoy que vence, se va a sostener una audiencia ya ante el tribunal, y todos van a definir qué cosa sigue, cuál es el paso a seguir. Lo vamos a conocer aquí en Red Ciudadana. Acuérdese que en Red Ciudadana usted se entera de todo al momento, y al momento sabremos si estalla o no la huelga en la Volkswagen. Son las 7:14. Revelarle también que el gobernador Alejandro Armenta va a destinar 100 millones de pesos al programa Mujer Rural Emprendedora. Esto para respaldar proyectos productivos como los apiarios Moratilla de Tepeyagualco, dedicados a la elaboración de jabonería natural. Esto es parte del anuncio que se hizo con este apoyo.
1: Y lo multiplican. A ver, otras experiencias acá. Perdón.
2: Gracias. Pues agradecerle a Dios, ¿verdad? Y a ustedes hoy día. Nosotros somos apiarios Moratilla, somos de Tepeyagualco, la microrregión Libres. Hacemos jabonería, todo artesanal, hecho de la herbolaria y la actividad apícola de las abejas del altiplano. Entonces, nos han dado la oportunidad de implementar un taller. Muchísimas gracias.
1: Y les tengo una noticia para las mujeres emprendedoras. El año pasado fueron 50 millones. Este año, 100 millones de pesos.
0: Ahí está este anuncio, y sin duda muchas de ellas se consolidan siempre estos negocios a la hora de emprender. Lo hacen con mucha, mucha confianza. Es el cuarto, 7:15. María Teresa Ichante, escucha usted muy bien, una de nuestras cocineras tradicionales, recibió apoyo económico del programa Mujer Rural Emprendedora para adquirir maquinaria y fortalecer la comercialización del café, así como lo escucha usted, de café de maíz. Esta es su marca, esta es su propuesta. Pues muchos ahí lo prueban, algunos sí nos gusta, otros pues lo encuentran como un sabor exótico. El mandatario estatal le agradeció al mandatario estatal Alejandro Armenta este respaldo. Vaya, felicidades a doña Tere. Vamos a escuchar parte de este apoyo que le entregaron.
3: Bueno, pues soy María Teresa Ichante. Yo, es un café de maíz que estoy haciendo, y este dinero es para nuestro maquinaria, porque empezamos con un molino y con un motor de lavadora, y eso es lo que vamos a hacer. Y somos cocineras tradicionales.
1: ¿Café de maíz?
3: Café de maíz, y maíz de aquí de Puebla, criollo, de mis compañeras cocineras.
1: ¡Wow! ¡Excelente!
0: Y le llamó la atención al gobernador, como a muchos, cuando usted ve café de maíz. Aquí lo vamos a probar.
4: Y además tú ya lo probaste. Sí, cuéntale al auditorio. No, hombre, ya lo probaste. ¿A qué sabe?
0: Bueno. Muy rico. Obvio, aquí, si estás pensando en que este café, si te están diciendo que es de maíz.
4: Obviamente.
0: Sabe a maíz.
4: Sí, claro.
0: Pero sabe a maíz, y sabe mucho a maíz, ¿eh? Y es una gran propuesta, ¿sabe para quiénes? Para quienes no podemos tomar café así en exceso como lo tomamos a fuerza, ¿no? Porque nos gusta. Sí nos gusta, pero luego hay muchos que nos quita el sueño o ya les queda muy pesado. Esta es una gran opción y lo tenemos aquí en este programa de Mujer Rural. En más de la información y en otro tema, cuando son las 7:17, Morena pidió que las investigaciones contra Antonio Hernández, director de seguridad de Atlixco, se realicen conforme a la ley. Es lo que comenta Pablo Salazar Vicentelo, coordinador de delegados del partido.
5: Particular del servidor público de Atlixco, pues es lo que pedimos siempre, es que sea una investigación precisamente apegada a derecho, que sea justa. Y sobre todo, pues que no podemos hacer algún comentario hasta que no haya una resolución de la institución o de la parte que esté haciendo esa investigación.
0: Ahí está la solicitud de investigar a fondo. Y en esta información también vamos a escuchar que Marco Antonio Rendón Mendoza es el nuevo secretario de Seguridad Ciudadana y Protección Civil en el municipio de Cuautlancingo, luego de la salida de Pablo de la Cruz Santos. Otro movimiento, ¿eh? Otro movimiento con personal o con jefes de seguridad. El alcalde Omar Muñoz tomó protesta al oficial de Marina, quien llega para hacerse cargo de esta cartera allá en Cuautlancingo. Marco Antonio Rendón Mendoza es el nuevo secretario de Seguridad Ciudadana. Ya lo verán ahí en los operativos metropolitanos participando. Y finalmente le informo también que Puebla captó 448 millones

0: de dólares de inversión extranjera directa durante el 2025, con lo que se ubicó en el lugar número 13 nacional. La manufactura concentró 78.07% de los flujos sectoriales identificados y Francia aportó la mayor parte de este capital, se dio a conocer en los estudios que realiza de manera mensual el Consejo Coordinador Empresarial y que los publica. Ahí está la inversión extranjera llegando a Puebla y llegando de manera importante. Son ahora las 7 de la mañana con 19 minutos.
1: Raúl Méndez Macías.
2: 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Son 7 de la mañana con 20 minutos y rápidamente, en un mensaje de la red, nos están hablando de la caseta de Amozoc. Un usuario nos dice esto.
3: Buenos días, equipo López Díaz. Urge. Cambien la caseta de Amozoc. Todos los días es lo mismo. Kilómetros de filas de agua.
2: Gracias por su reporte. También otro redescucha nos dice, llevo más de 40 minutos en urgencias, no hay nadie atendiendo en el ISTEP, los médicos entran y salen, son las 7:09, llegué desde 6:30 y espera que le puedan atender, nos dice nuestro redescucha. Nos vamos a enlazar directamente hasta la señal de la NASA porque en estos momentos se realiza una caminata espacial. Eso que vemos es el brazo del astronauta que está realizando la caminata espacial, y no es cualquier astronauta, es Sofía Denot, astronauta francesa de la Agencia Espacial Europea, que hace historia al realizar la primera caminata espacial. Es la segunda mujer europea y primera mujer de Francia en efectuar una caminata fuera de la Estación Espacial Internacional. La acompaña el astronauta estadounidense Anil Menon. Serán 6 horas y media de obras, de trabajos. Van a reemplazar una antena de comunicación entre el espacio y la Tierra para mejorar la transmisión de datos, imágenes que le tenemos a través de nuestra multiplataforma de X, Facebook y YouTube, con Alex Denicia, que nos presenta esta retransmisión de la NASA, de esta caminata espacial. Por otra parte, Donald Trump amenaza atacar a Omán si este se interpone en la negociación con Irán sobre el estrecho de Hormuz. Trump insiste que controla esta zona estratégica. Hace unos minutos en su red social dijo, pues el estrecho de Hormuz es territorio de los Estados Unidos. Parte de esa amenaza de atacar de Donald Trump al estrecho de Hormuz. Por otro, bueno, vamos a escuchar los detalles de esta información.
4: El presidente de Estados Unidos, Donald Trump, ha amenazado con atacar Omán si interfiere en las negociaciones entre Washington y Teherán sobre el estrecho de Hormuz. Mientras tanto, Irán mantiene conversaciones con Omán para garantizar un paso seguro a la navegación comercial por esta estratégica vía marítima. Trump, sin embargo, ha insistido en que Estados Unidos controla esta vía estratégica, a lo que Teherán ha respondido que su apertura y cierre están bajo mando iraní.
2: Nos vamos a Colombia, ahí hay fuertes críticas a la gestión del gobierno de Abelardo de la Espriella. Está desbordada la atención hospitalaria, está desbordada la atención en las morgues, se acusa que no quisieron la ayuda de México. Resulta que el encargado de recibir o coordinar la ayuda era un funcionario del gobierno anterior. Se tardaron en gestionar el cambio de los funcionarios de gobierno, especialmente en esta área específica, en cuanto a recibir la ayuda, y por ahí hubo una muy mala comunicación. Escuchemos.
5: La emergencia ha desbordado la capacidad de atención en clínicas, hospitales y en especial en las morgues. El terremoto sorprendió al nuevo presidente Abelardo de la Espriella con apenas 3 días en el cargo. Un gobierno cuestionado por las trabas iniciales a equipos internacionales de rescate justo cuando cada minuto era decisivo para encontrar sobrevivientes. En las últimas horas volvió a provocar críticas al repartir balones de su campaña electoral durante una visita en una zona con miles de damnificados, quienes reclamaban alimentos y ayuda.
2: 7:24 a.m, la COP17 del cambio climático comenzó con un tema urgente: la desertificación, que se extiende especialmente en los países más pobres.
1: Es un fenómeno que afecta ya el 40% de las tierras de nuestro planeta, en particular en los países pobres. La degradación de los suelos, causada por las prácticas agrícolas intensivas, el sobrepastoreo, la deforestación, la urbanización y la sequía. La degradación de los suelos tiene varios efectos: la desertificación del suelo, como en el noreste de Brasil o en España, la salinización de las tierras agrícolas, la erosión del suelo y la contaminación por residuos industriales.
2: 7:24, la reflexión de hoy es de Ana Frank. Ana Frank: qué maravilloso es que nadie necesite esperar un solo instante para empezar a mejorar el mundo. Y es que no hacen falta grandes recursos para generar un cambio positivo. Con solo un gesto de solidaridad, una palabra amable o una acción honesta, pueden transformar una vida. Decía Ana Frank: qué maravilloso es que nadie necesite esperar un solo instante para empezar a mejorar el mundo. Todos podemos hacer algo ya, ahorita. Incluso con una frase de: hola, buenos días, ¿cómo estás? Qué gusto verte. Me da mucho gusto saludarte, me da mucho gusto abrazarte. Ya con eso le cambiamos la vida a alguien más. Así es de que también, de parte de todo el equipo, gracias y les mandamos un abrazo. 7:25 a.m.
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7: 7:26 y es un gusto saludarlos, en especial al auditorio regional, que desde las 7:00 a.m, de 7 a 8, recordemos, nos estamos enlazando con las estaciones hermanas en el interior del estado. Por eso le mandamos un saludo a Atlixco y la Mixteca, San Martín Texmelucan y sus alrededores, en Tehuacán y la Sierra Negra, en la Sierra Nororiental y la Sierra Norte del estado. También reciban un cordial saludo en cualquier parte de la entidad donde usted nos escuche y nos vea. También, si nos ve o nos escucha en el extranjero o en otros estados del país, reciban ustedes un saludo muy especial. Ya escucharon, es el momento de la nota policiaca, la nota de seguridad, de inseguridad, la nota roja, para que esté usted bien informado de lo que ha ocurrido en esta materia aquí en la zona metropolitana y en el resto del estado. Le vamos a empezar diciendo que al filo de las 7:00 p.m. del día de ayer, le dispararon a un hombre en un taller eléctrico allá en la zona de la calzada Zaragoza y las vías de...

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2: La fiscalía llegaron paramédicos, corroboraron su deceso y luego se dio parte a la Fiscalía General del Estado, que por medio de la Coordinación General Especializada en Investigación de Homicidios Dolosos llevó a cabo esta diligencia del levantamiento de cadáver y dio inicio a las investigaciones pertinentes en este caso. En más información, sin duda la noticia que ayer acaparó pues toda la atención en la comunidad durante la mañana y hasta la noche fue esto de la desaparición de América Pamela Colol Varela, esta joven de 23 años de edad. Desde aproximadamente hace 24 horas, poco después de las 8 de la mañana, la red nos informaba de que había sido tomada la caseta en ambos sentidos, de que estaba bloqueada. En cuestión de minutos se hizo un tráfico horrible, luego las filas fueron kilométricas, también se hizo un caos vial en la vía alterna, que es la carretera federal a Atlixco. De locos esa zona de la salida hacia Atlixco, la Mixteca, hacia Cuautla, hacia Morelos, pues bueno, estaba vuelto de locos por este tema del cierre, que estuvo ahí hasta cerca de las 2 de la tarde. Lo que exigía la familia precisamente de esta joven mujer es que aparezca comida, que la localicen las autoridades. Ellos presentaron la denuncia correspondiente ante la Fiscalía General del Estado, pero señalan que no hay ningún tipo de avance y es por ello que pues se manifestaron. Todo esto lo llevamos en el minuto a minuto con la cobertura puntual que tuvo mi compañero Marcos Bravo ahí informándole para que usted tomara vías alternas al respecto. Rubén Colol, que es papá de esta joven, pues informaba lo siguiente al momento de hacer esta manifestación. Vamos a escuchar.
3: Buenas tardes, yo soy el papá de la muchacha desaparecida, que se llama América Colot Varela. Miren, desde el 25 de julio ella está desaparecida en manos de su pareja, porque ella vivía con él. A las 2, 3 de la mañana nosotros recibimos una llamada de la mamá de su pareja, diciéndonos, tanto de voz como escrito, se notaba preocupada, diciéndonos: señora, venga por su hija, soy la mamá de Cristian. Cuando nosotros acudimos al domicilio a las 5:30 de la mañana, tocamos su puerta, salió el papá, lo saludamos, de ahí tocó a otra habitación, salió la señora, y nosotros le preguntamos a la señora: venimos por mi hija. La señora nos dijo: ya no está aquí. Nosotros le dijimos: ¿cómo ya no está aquí? ¿Dónde se fue? ¿Por qué la dejaron ir? Dice: nosotros, ya no está aquí. Entonces yo le dije a la señora: ¿qué pasó? Entonces mi esposa se dirigía a la habitación donde vivía con su pareja. La señora me dice a mí: dígale a su esposa que no vaya, mi hijo está muy molesto y tiene una escopeta.
2: Pues ahí era parte de lo que decía, de lo que había ocurrido al momento de la desaparición de esta joven. Posteriormente, pues no tienen conocimiento de su paradero desde el pasado día 25 de julio. Cabe señalar que las autoridades acudieron a dialogar, les daban una versión de que ella se habría ausentado por propia voluntad, porque se habría ido con el hermano de su pareja, con quien mantenía también una relación, y esto pues ellos no lo aceptan porque señalan que no hay ninguna prueba de este señalamiento. Estuvieron ahí bloqueando, finalmente las autoridades lograron convencerlos de que acudieran a las instalaciones de la Fiscalía Especializada en Búsqueda de Personas Desaparecidas, que tiene sus oficinas en la 18 Poniente esquina con 19 Norte, en esta parte de la ciudad. También mantuvieron un bloqueo en la diagonal desde la 18 Poniente y también en la 19 Norte, y de ahí sobre la 18 Poniente y 17 Norte. Todo este perímetro estaba bloqueado, se tuvieron que tomar también vías alternas, y ahí pues fueron recibidos por las autoridades, donde pues les estaban dialogando con ellos. También acudió Cristian, que es la pareja sentimental, y la mamá, que es mencionada precisamente aquí por este hombre. Y cabe señalar que allá entrevistamos a Alexandra, quien es hermana de América Pamela, y ella nos decía lo siguiente.
4: Ellos nos dicen que se fue con su amante, que es el hermano de Cristian. Nosotros queremos pruebas. Si tanto dicen que se fue con él, ¿dónde están las pruebas? Queremos pruebas, porque uno puede hablar, pero las pruebas son las que dicen la verdad. Más ellos no nos dan pruebas.
2: Desde el 25 de julio que está la desaparición, no han tenido usted ningún contacto con su hermana.
4: No, por... nada. Pues ella está desaparecida hasta ahora. Fiscalía no nos ha dado respuestas de qué ha pasado. Nosotros le dijimos, si ellos fueron a buscar, porque nos habían dicho que la habían visto en la central de abastos. Eso se...
2: Nos indican que posteriormente pues no hubo avances sobre este avistamiento en la central de abasto, y ahí estaban dialogando. No habíamos tenido contacto hasta hace unos momentos con Rubén, ya lo escuchábamos, él es el papá, y él nos comenta ahorita vía telefónica, nos dice que luego de este diálogo pues se comprometieron a que las autoridades en esta semana les van a dar respuesta, van a localizar a esta mujer. Dice que en caso de que no tengan esta respuesta positiva, tomarán nuevamente medidas similares, y amagan que la manifestación será mucho mayor y que estarán tomando pues otras carreteras. Así es que pues esperemos que esto se arregle pronto, y si América Pamela nos está escuchando, si es que se encuentra bien, pues por favor que se comunique con sus papás, porque la están buscando. En otro tema, ve usted lo que ocurrió allá en la Sierra Nororiental del estado, concretamente en Huixilán. Se sabe que era conducida una camioneta de transporte público que iba a Huixilán desde Huixilán de Cerdán, con allá en Zacapo, que comunica con Zacapoaxtla en la Sierra Nororiental. Se dio un asalto a bordo de esta unidad de transporte público. El conductor, al ver que estaba siendo asaltado y a ver a los hombres armados, sufre un infarto. Esto hace que pierda el control de la unidad y salga de la carpeta asfáltica volcando la unidad. La unidad, curiosamente, pues en su mayoría era tripulada por personal del sector salud, es decir, iban médicos y enfermeras, por lo que pudieron atender a este hombre que había sufrido un infarto en lo que llegaron los cuerpos de emergencia. Cuando llegaron los paramédicos, además atendieron a los otros lesionados, los trasladaron a diversos hospitales de la región, pero afortunadamente pues había ahí médicos que pudieron atender a este hombre y brindarle las atenciones iniciales para evitar que el infarto fuera mortal. Así es que se estaba recuperando hasta ayer por la tarde, y pues esto que llama mucho la atención, que en cuanto vio a los delincuentes, pues infartó, ocurrió este accidente, así se evitó el robo, pero pues casi ocurre una tragedia. Y también ya hay más imágenes, se corrobora que se trató de un cobro de piso en lo ocurrido el pasado sábado por la tarde allá en una llantera ubicada en la Héroe de Nacuzari, la 44 Poniente, donde llegó un grupo de aproximadamente 40 criminales a hacer el cobro de piso. Algunos de ellos iban armados, le dispararon a 3 personas, uno de ellos en 3 ocasiones en la zona del pecho, otro en la pierna y otro más con otra lesión que no pone en riesgo su vida. Son los 3 lesionados, y recordemos que los comerciantes están indicando que están sufriendo cobro de piso a manos de este grupo criminal, por lo que piden la intervención de las autoridades. Ahí están las imágenes, seguramente esto servirá para detenerlos, ojalá y pronto puedan hacer la captura de los mismos. Y ahora pasamos en esto que ocurrió allá en Amozoc, concretamente en la calle Maximino Ávila Camacho, justo donde está el campo de fútbol La Vía. Vamos a ver, hay un hombre en una motocicleta en este video, termina impactándose y se encontraba debatiéndose entre la vida y la muerte. En un primer momento lo vamos a ver ahí cómo pasa en una dirección, luego da la vuelta, acelera este hombre y pierde el control, se pega contra la banqueta y luego se estrella contra el poste de la Comisión Federal de Electricidad, un golpe terrible, sobrevivió, pero nos dicen que está muy grave y nos dicen que además del exceso de velocidad que vemos ahí en las imágenes, pues que también se trató de que el hombre iba alcoholizado y por eso pierde el control del vehículo y termina ocasionando este terrible accidente. Otra noticia impactante también es que luego de estos hechos, de estas investigaciones que se han realizado en torno a la muerte de Carla Valeria, ocurrido el 22 de julio allá en la Junta Auxiliar de la San Sebastián de Aparicio, en un domicilio. Recordemos que los papás desde el principio decían que se trataba de un feminicidio. Las autoridades en un principio decían que no habían encontrado huellas de esto, que todo apuntaba a una autoagresión. Pues ayer la Fiscalía General del Estado señaló que luego de que se hicieron todas las investigaciones que se habían requerido, pues encontraron evidencia de feminicidio y por eso habrían ya detenido a Yeudiel, que es la pareja sentimental. Nosotros lo entrevistamos hace unos días, él decía que no había sido responsable, sin embargo, las pruebas que halló la fiscalía señalan a un probable feminicidio, por lo que quedó ya detenido, le van a imputar este delito y comenzará un proceso en su contra hasta saber qué determinan los jueces. Y ya para finalizar, pues vea usted las imágenes del presidente municipal de Tianguismanalco, Juan Pérez Moral, alias el Mantecas, así es como lo conocen en la región, pues fue detenido, fue aprehendido el día de ayer. Había una denuncia en su contra, hay una denuncia en su contra, señalamientos por abuso sexual, y se indican fuentes extraoficiales, y por ello se hicieron las investigaciones que culminaron con la orden de aprehensión. El día de ayer él iba en una camioneta Tajo de color negro, allá en la zona de Tianguismanalco, cuando lo lograron su aprehensión los agentes de la Fiscalía General del Estado, del área de investigación de delitos sexuales, son quienes lo aprehenden, y se espera que haya un comunicado oficial sobre la detención de este presidente municipal en funciones, Juan Pérez Moral, y que sería un funcionario más detenido en las fechas recientes, en este caso por haber cometido presuntamente un delito del orden sexual. Se espera un reporte de las autoridades. 7:39, vamos a un corte, es breve y volvemos.
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1: Faltan 8 minutos para las 8 de la mañana y nos da mucho gusto tener aquí en el estudio a Josefina Farfán Ortega. Ella es la rectora de UNICREA, esta Universidad de la Creación del Arte y de la Cultura. ¿Cómo está? Buenos días.
2: Pues muchas gracias al auditorio que nos dan este espacio, Nayeli. Gracias. Y bueno, sí, nos estamos aquí pues para dar a conocer lo que muchos ya saben de UNICREA.
1: Y además hay nuevas fechas de inscripción. Nos comentaba que ya comenzaron con estos cursos de inducción, pero aquellas personas que están interesados todavía están a tiempo de poderse inscribir. ¿Y qué es lo que tienen que saber? ¿Cuáles son estas fechas de inscripción para técnico superior universitario? ¿Es así?
2: Sí, es correcto. Bueno, tenemos la oferta todavía para muchos de los que son amantes del arte y tienen esa inquietud y esas habilidades. Tenemos a partir de ayer iniciamos, es un curso introductorio. La semana pasada tuvimos un curso propedéutico con la finalidad de que vayan ellos conociendo. Una, en la semana pasada conocieron y tuvieron charlas con personalidades del medio, ¿no? Del arte, de la cultura y también académicos. En esta parte fue muy interesante por la experiencia que vivieron de personas que viven de esta profesión tan noble y tan hermosa.
1: Porque sí se vive, ¿no? Muchas claro veces que cuando sí. Estudiabas, eras más joven y te gustaba el arte, la cultura, sí. Y te decían, ay, de arte te vas a morir de hambre.
2: Es correcto.
1: Y no es así.
2: Es correcto, a mí me pasó. Entonces, pero no. Hoy en día hay muchas herramientas. El tema es la profesionalización y la guía de qué es lo que puedes hacer cuando ya estás afuera, ¿no? Como cualquier profesión, ya es la práctica y es lo que puedes hacer. Y esta semana estamos haciendo en los inductorios, pues, qué es lo que van a tener, qué materias, qué horarios, pues, nuestros reglamentos internos, porque cabe recordar que también están interactuando, bueno, a futuro van a ir interactuando con uno de los museos más hermosos a nivel internacional. Y esta visión que tuvo nuestro gobernador Alejandro Armenta, pues, es una experiencia que es única al ser la primera generación de este gran proyecto. Y por ende vamos a presentar también la plantilla académica. Y esa es lo que nos va a llevar en este tiempo. Todavía pueden ir para su registro. No están fuera de los tiempos. Nosotros estamos dando esa apertura con las indicaciones de nuestro gobernador para que todos los que quieran tengan esa gran oportunidad.
1: ¿Y qué programas de estudios tienen ahí en esta universidad que está ahí a un costadito del Museo Internacional Barroco?
2: Sí, bueno, ahí les vamos a ir diciendo por área. Cabe mencionar que en las licenciaturas nosotros estamos llevando a cabo un tronco común de las diferentes disciplinas, muy completo, y se les va a dar esa información precisamente esta semana. Tienen todo el tiempo para registrarse con nosotros y conocer nuestra gran oferta académica.
1: ¿Y dónde lo pueden hacer? ¿Dónde se registra? ¿En qué página?
2: Nosotros estamos en el Museo Internacional del Barroco.
1: Ah, es directo.
2: Ya pueden ir directo para que les vamos a dejar a ustedes nuestra página y redes sociales para que si nos hacen favor de compartirla, pues también por ese medio ellos puedan ir. Pero pues yo los invito a que vayan ya personalmente y les digamos ya qué es lo que pueden encontrar, qué opciones tenemos aún y principalmente la documentación que se les va a requerir.
1: Y pues va a ser muy interesante, sobre todo aprovechen, todavía están a tiempo, no se queden con las ganas. Ahí allá se los van a decir directamente y van a platicar con ustedes, pero pueden encontrar gestión cultural, estudios visuales, conservación y gestión de acervos patrimoniales, arte dramático, sistemas escénicos y dirección cinematográfica, entre muchas cosas más, pero todo allá se los van a dar en el Museo Barroco para que les expliquen exactamente en qué consiste, qué tiempo les va a llevar a estudiarlo y ya se vayan muy contentos y convencidos y sobre todo que ya se vayan inscritos, ¿no?
2: Es correcto, y tienen esa gran opción.
1: Muchísimas gracias a Josefina Farfán Ortega, rectora de UNICREA, y le deseamos todo el éxito para este ciclo escolar.
2: Muchas gracias por el espacio y los esperamos.
1: Muchísimas gracias, ya son las 7 de la mañana con 57 minutos.
0: Vamos con esta última hora, nos está indicando la red que hay un paro laboral en una empresa, vamos a escuchar en cuál y dónde ocurre esto.
3: Atención, atención, Odilon Larios, por favor, y comunicaciones, por favor, paro laboral aquí en Carril San Cristóbal, número 111, trabajadores de FUSA, por favorcito, Odilon, a ver, puedes venir, te mando gráficas.
0: Es lo que nos está indicando, hay un paro laboral ahí en trabajadores de FUSA que están realizando este paro en este momento, tómelo usted en consideración, y estamos aquí para ampliar la información. Recuerde que si usted está ahí, usted es el reportero, enviando sus mensajes al 22 22 38 29 90.
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5: En la capilla 6 se vela Araceli Yolanda Mentado Amigón Carreto. Su cuerpo será inhumado en Panteón Francés en punto de las 11 horas. En su domicilio se vela Jorge García Ortega. Su cuerpo será inhumado en Panteón Auxiliar en San Baltasar, Campeche, en horario por definir este miércoles.
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1: Sindicato y Volkswagen frenan negociaciones y se van a definir acciones este 18 de agosto. Y es que luego de 21 sesiones sin alcanzar acuerdo, la Comisión Revisora del Sindicato Independiente de Trabajadores de la Volkswagen determinó suspender temporalmente las negociaciones con la Volkswagen y anunció a través de un comunicado que este 18 de agosto a las 9 de la mañana ambas partes van a tener una audiencia ante el tribunal donde van a definir las próximas acciones. En otra información, el gobernador Alejandro Armenta anunció Visita a la Familia, un programa que busca facilitar el reencuentro de poblanos que viven en Estados Unidos con sus seres queridos en Puebla mediante las rutas aéreas que conectan a la entidad con ese país.
2: La área de gobernación, a través de... Bueno, nosotros apoyamos, pues, no se preocupe, secretario. Pero tenemos una... Te quedaste muy sorprendido. Lo vamos a hacer a través del Instituto de Atención a los Migrantes. Vamos a hacer un sorteo entre las familias de más escasos recursos mixtecos o migrantes, porque ya la migración en Puebla ya es por regiones, pero sobre todo donde tienen vuelos, donde tenemos vuelos, que es tanto a Los Ángeles, ¿verdad? A Houston, Nueva York y Chicago. Es decir, son 4 vuelos a la semana.
1: Y es que se comentaba que el Aeropuerto Internacional de Puebla registró un crecimiento de 19.66% en la llegada de pasajeros entre 2025 y 2026, con casi 340,000 viajeros. En otra información, les queremos decir que ya llegó la temporada de chiles en nogada y disfruta de este tradicional platillo elaborado por las religiosas del Monasterio de Santa Clara del Sagrado Corazón. Ellas están en Atlixco y están disponibles todos los domingos del mes de agosto y el próximo 6 de septiembre. Tienen servicio para comer en el lugar y también para llevar. Para eso es necesario que acudan con su recipiente y que visiten este lugar en la 8 Oriente, número 9, en la colonia Centro Atlixco. También pueden hacer sus pedidos al teléfono 244-445-1240. Y las personas que vayan a viajar a la Ciudad de México, les recordamos que hoy no circulan los vehículos con terminación de placa 7 y 8 con holograma 1 y 2 engomado rosa, para que lo tomen en cuenta. Nosotros los invitamos para que sigan en Red Ciudadana 1120 AM en esta multiplataforma, donde también nos pueden escuchar y nos pueden ver a través de Facebook, de YouTube y de X. Estamos en arroba la Red 5 Radio y además en la grupera La Mera Mera 89.3 FM y el 1090 de AM. Ahí usted escucha todas las noticias de Puebla, de México, del mundo y además el reporte vial, donde usted también participa con sus mensajes a la red al 2222-3829-90. Son 8 de la mañana con 3 minutos en operación
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1: Pura de las redes sociales, Alex Denicia. Nayeli Aguilar agradece el favor de su atención. Buenos días.
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1: 8:09 a.m. Muy buenos días, te saludo con gusto. Precisamente en este martes. En este martesito ya, martes 18 de agosto del año 2026. La voz que escuchas, Arely Cabral, es la coqueta. Contenta, alegre, feliz de acompañarte a través de los micrófonos de La Pura Gozadera. Te recuerdo que estamos arrancando con La Gozadera Morning Show, una producción exclusiva de Cinco Radio, comunicación efectiva, línea de contacto, teléfono directo, teléfono en cabina, 244-445-1550. Aprítale el microfonito. Graba tu saludo, graba tu WhatsApp audio y mándamelo al 244-140-91.
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1: Te recuerdo precisamente que en esta hora tengo para ti el adivinador del día de hoy.
3: ¡Neta, me lo juras!
1: Además de eso, tengo para ti lista ya la conexión sin fronteras. Tienes alguna persona que esté cumpliendo años el día de hoy, recuerda que nosotros hacemos posible la magia. Déjame su nombre, déjame su número de teléfono y déjame también qué canción le quieres dedicar y con todo gusto, nosotros le contactamos. Hoy es martes del oráculo de Los Ángeles, porque hoy viene Lisette Lara. ¿Tienes alguna pregunta que hacerle a Los Ángeles en temas de amor, salud, trabajo, dinero? Lo que tú quieras saber, Los Ángeles tienen respuesta a todas tus dudas. Así que mándame tu pregunta al 244-140-91. Hazlo a partir de este momento. Yo me voy con más música, son las 8:11 a.m. Nosotros arrancamos con el bloque musical. Llega Eden Muñoz.
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1: ¿Cómo estás tú? Buenos días. ¿Cómo?

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4: 8:20.

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1: A ver.
2: 8 de la mañana con 23 minutos.
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2: Es momento de irnos al 2x1 a través de la señal de la pura gozadera. Ya lo sabes. Teléfono directo, teléfono en cabina 244-445-1550. Aprítale el microfonito, graba tu saludo, graba tu WhatsApp audio. Y con todo gusto lo pasamos al aire al 244-140-91. Adelante, Evelyn, buenos días.
3: Hola, Coqueta, buenos días. Oye, ¿me podrías poner la canción de Secreto de Amor con Joan Sebastián, ¿qué? Por favor? Gracias, Coqueta, bonito día.
2: Con todo gusto, con todo gusto. Ahorita en un momentito más te la ponemos. Dice por acá, felicitaciones para Leti Alonso Hernández, que ya inició a trabajar en el bachillerato.
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2: Esto es de parte de la Terminación 08. Además tengo saludos para mis amigos y amigas del Departamento de Limpia. Hola, hola.
4: Hola, Coqueta, buenos días. Le quiero dar saludos a mi papá Roberto Martínez, a mi compa José y a mi compa el maestro, que estamos aquí en el trabajo escuchando su radio.
2: ¡Ah, pues con todo gusto! Este lado dice, Coqueta, buenos días, por favor, manda saludos para Solecito, que nos sintoniza por allá por el Parque de la Rotonda en unos sanitarios públicos. Y quiere la canción, la del dueño de tu amor.
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2: Yo me voy precisamente con más música. Son las 8 de la mañana con 25 minutos. Saludos a ti que nos acompañas en el mercado. Mercado Benito Juárez, Mercado Ignacio Zaragoza. A ti que nos sintonizas en el campo. A ti que vas en el transporte público. ¡Excelente 400! Llega Joan Sebastián. Secreto de amor. Buenos días.

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3: 8:30.

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0: 8:39 es momento, momento precisamente de irnos con el adivinador del día de hoy. Así que escúchele bien, porque está bastante sencilla la pregunta del día de hoy. Mencióname al menos cinco nombres de hombre con la letra D. Cinco nombres de hombre con la letra D, que no sea Diego. Ni David. No he dormido nada hasta noche. ¿Escuchaste bien? Mencióname al menos cinco nombres de hombre con la letra D, que no sean Diego ni David.
1: Mira, cállate mejor.
0: Al 244-140-91, recuerda que WhatsApp audio tiene preferencia. Y también te quiero recordar que en este martes viene Lizeth Lara con el Oráculo de Los Ángeles. Mándame tu pregunta a partir de este momento al 244-140-91. ¿Escuchaste bien? A partir de este momento al 244-140-91 para que tu mensaje sea de los primeros, obviamente, en pasar. Yo me voy con más música. Son las 8:41. Imagínate que esa personita que tanto quieres, esa personita especial, en este martes te hace una llamada y te dedica esta canción y te dice: lo tienes todo.

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3: 8:49.

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8:57 y atención, porque Lucero está de regreso con música mexicana. Así como lo escuchas, te quiero platicar que la cantante arrancó con la promoción de su nuevo proyecto Conexión Mexicana. Obviamente con el tema Fuertes Declaraciones, tema que ya habíamos platicado en este mismo espacio, que algunas personas decían que si era dedicado precisamente para Manuel Mijares. ¿Qué importa? Arranca con este tema Fuertes Declaraciones, una canción de desamor, pero también que tiene mucho carácter y empoderamiento. Y claro, como te lo decía, las especulaciones siguen. ¿Será que esta canción tiene dedicatoria? Lo único cierto es que Lucero viene con todo y promete sorprendernos en esta nueva etapa musical. Este proyecto tiene 14 canciones grabadas en vivo y se van a ir revelando poco a poco. El álbum completo está previsto que salga para febrero del 2027.

0: precisamente de cambiar también de tema de a otros que les está yendo bastante, bastante bien. ¡Híjole! ¡Esto se va a poner bueno! El Commander Fidel Rueda y Lenin Ramírez llegan juntos con De Rancho en Rancho con Amigos. Así como lo escuchas, una noche llena de corridos norteño y todos esos éxitos que seguramente nos harán cantar a pulmón. La cita es...
1: La cuadrilla está en la troca, el camaro enterado, listo para arrancar.
0: El próximo jueves 27 de agosto en la Arena Ciudad de México. Sin embargo, se espera también que en algún momento esta gira pueda visitar, obviamente, algunos otros lugares, entre ellos, incluido Puebla. Momento de irnos al servicio informativo Radar y nosotros regresamos. Recuerda que tú escuchas La Gozadera Morning Show.
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1: En Puebla, 1.3 millones de mujeres rurales emprendedoras, destacan a Laura Artamirano, secretaria de Agricultura. Y ella reconoce la participación en la producción, transformación y comercialización de productos del campo de las mujeres.
2: Ello hoy nos reúne un acto de justicia social, el programa de mujer familia que representan. Y justo por ello hoy nos reúne un acto de justicia social, el programa de mujer rural emprendedora. Programa que representa acto de justicia, de equidad y de reconocimiento.
1: Llegamos por capacidad, no por género, aseguró Laura Artemisa, secretaria del Bienestar, en el Parlamento de las Mujeres, en un espacio de propuestas para fortalecer el liderazgo femenino.
3: Y tenemos que reconocer nuestras fortalezas para seguir creciendo. En este todavía tiempo en el que han abierto puertas la lucha de tantas mujeres que nos han antecedido y que gracias a ellas hoy hemos logrado estar en los espacios en los que estamos y que se han abierto sin mayor necesidad. Hoy tenemos una primera mujer presidenta de la República y que ha roto con todos los esquemas y con ese gran techo de cristal que se tenía. Nadie puede decir que no somos capaces.
1: En Buenos Días le reportamos que en Granada, España, se registró un enjambre sísmico. Tres terremotos acudieron en una hora con magnitudes de 4.8, 4.0 y 4.2. Hasta el momento, las autoridades en España reportan 3 heridos y ha habido otras 3 réplicas más en las últimas horas que varían entre 2.6 y 2.9 de magnitud. Un enjambre sísmico allá en España que provocó daños en algunas edificaciones y en algunos vehículos que estaban aparcados. Gerardo Mérida Sánchez, exsecretario de Seguridad de Sinaloa, ya no aparece en el registro de prisiones de los Estados Unidos y se sospecha podría estar negociando con Estados Unidos. A él se le acusa de vínculos con los Chapitos. 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Duval Rubio, en la consola digital, en las redes sociales, Alex Denicia. Soy Raúl Méndez Macías, gracias por su atención, buenos días.
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1: Porque ya está aquí. Quema mucho, pero quema mucho el sol. Minutos. Es momento precisamente de irnos. De irnos con las respuestas de la divina adivinador del día de hoy. Mencióname al menos 5 nombres de hombre con la letra D que no sean Diego ni David. Al 244-140-91. Dice por acá, hola coqueta, buenos días. Aquí ya escuchándote, que tengas excelente día. Y mis nombres serían Daniel, Darío, Dylan, Damián y Dante. Esto es de parte de Patty. Muchas gracias, mi querida Patty. Hola, hola.
2: Hola, buenos días, coquetita. Los nombres son Dila, Darío, Daniel, Demetrio, Damián y Dionisio.
1: ¡Perfecto, Irma! De este lado, Marta Martínez dice Damián, Darío, Dante y Domingo. Recuerda, apriétale al microfonito, graba tu saludo, graba tu WhatsApp audio y mándamelo al 244-140-91.
3: Domingo, Dante, Demetrio, Damián.
1: Sí, ¿cuál otra?
3: Y Darío. 5 nombres con D, coquetita.
1: ¡Perfecto! Adelante, Yolanda.
4: Hola, coquetita hermosa, muy buenos días. Te deseo excelente día de martes. Mis 5 nombres serían Darío, Diego, Damián, Daniel y Dominique. Gracias, coquetita hermosa. Muy buenos días.
1: Saludos para ti, mi querida Julis. Saludos para ti, Yolanda. Dice por acá, muy buenos días, Areli. Sería Dionisio, Domingo, Donaldo, Daniel, Diagoberto. Soy Irma Cabrera. Que tengas un bonito día y abrazo para todos en cabina. Muchas gracias. No seré. Coqueta, te mando mis nombres de parte de Ali. Sería Doroteo, Daniel, Demetrio, Dariel, Dylan y Dionisio. De este lado dice Daniel, Dorian, Domingo y Damián de parte de Marce. Muchas gracias, mi querida Marce. Hola, hola.
5: Hola, buenos días. Los 5 nombres serían Demetrio, Darío, Derek y Demesio.
1: ¡Perfecto, Giovanni! Además, de este lado dice, mis nombres son David, Donato, Domingo, Dionisio y Delfino de parte de la terminación 55. Hola, manda saludos por favor para toda la banda de Marvin Club de Atlixco y Puebla, para el buen Chuy, para el Panda, para la Anita, para el Extravagante, el Bandido y a todos los demás que me faltaron de parte de Pablo, terminación 70. ¡Yo me voy con más música! Recuerda que en esta hora viene Lisette Lara con el oráculo de Los Ángeles. Son las 9 de la mañana.
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1: Con 14 minutos.

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11: 9:23.

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0: ¡Llama ya! 9:26 y nosotros ya tenemos lista la Conexión Sin Fronteras para el cumpleañero del día de hoy. En la línea telefónica tengo a Gustavo. Gustavo Ceja, hola, buenos días.
2: Hola, Reli, ¿qué tal? Buen día.
0: Oye, ¿cómo te la estás pasando? Por ahí un pajarito me dijo que hoy estás celebrando tu cumpleaños y que andas ya disfrutando de este día al máximo.
2: Ah, sí, claro. Hoy ya un año más de vida, gracias a Dios. Y pues aquí andamos celebrando.
0: ¿Cuántos años estás cumpliendo, Gus?
2: Híjole, eso no se dice.
0: ¿Unos 25, unos 30, ahí, como cuántos?
2: Por ahí.
0: Oye. Ajá, ¿sí?
2: Le digo, los años que sean, pero bien vividos y felices.
0: Eso es lo más importante, Gus. Oye, pues, ¿cómo te la vas a pasar el día de hoy? Andas, por lo que ya medio escuché, andas descansando el día de hoy, pero ¿vas a tener algún festejo? ¿Qué te gustaría hacer precisamente en este día que estás cumpliendo un año más de vida?
2: Pues, a ver qué sorpresa me tienen, a ver, ojalá me vienen a comer, o no sé, algo que me tengan preparado, no sé. Pero pues en sí, pues, por lo menos estoy descansando, disfrutando mi día y pues a ver qué más sucede.
0: Por lo menos ahí una fiesta sorpresa, ¿no? ¿Estaría padre?
2: Así es.
0: Oye, Gus, pues, de parte de todo el equipo que hacemos posible este programa de La Gozadera Morning Show, te deseamos muy, pero muy feliz cumpleaños. Ojalá que lo sigas disfrutando al máximo. Y tenemos para ti una canción precisamente en esta mañana que, pues, al parecer te gusta mucho, la de La Vida Es Un Carnaval.
2: Ah, sí, muchas gracias.
0: Te mando un fuerte abrazo, Gus. Feliz cumpleaños, pásala de lo mejor y ojalá que sigas celebrando mucho. Y gracias por tomarme la llamada.
2: Y gracias, Arely, y gracias a todos. Y pues los amigos que se acuerden, pues igual muchas gracias.
0: Me voy con el siguiente tema, son las 9:28.

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1: 9:38 y es momento de saludar a mi querida Lizeth Lara. Liz, buenos días, qué gusto escucharte.
2: Igualmente, Coqueta, muy buenos días. Pues yo aquí feliz como cada martes para disponerme en esa guía que todos necesitamos de las huestes angelicales.
1: Efectivamente. Y por favor, compártenos cuál es el mensaje que tienen los ángeles para todo el auditorio.
2: Fíjate que nos hablan de mucho amor, pero desde la parte del amor propio. Arcángel Chamuel, toda esta semana va a estar acompañándonos para que recordemos que lo más importante no es amar, sino es amarte, para que entonces se emane esa energía hacia todo lo que es, hacia recordar que todos somos uno desde ese amor. Y sobre todo también Arcángel Chamuel nos guía para reconocer qué es lo que ha estado bloqueando, limitando o llenando de miedos, ese amor propio, esa aceptación, ese reconocimiento de lo que verdaderamente somos, de lo que cada uno de nosotros tiene en sus dones y talentos. Así que pedir la guía muy especial de Arcángel Chamuel y en esa frecuencia también de las señales numerológicas angelicales en esta semana, hay que prestar atención en el 4, el número 4 nos va a estar llenando de guía angelical y sobre todo de asentamiento en nuestra claridad.
1: Perfecto, vámonos con los mensajes que ya nos envió el auditorio. Hola, buenos días, quisiera saber qué me pueden aconsejar los ángeles. ¿Por qué mis emprendimientos no prosperan?
2: Estás en una etapa de crecimiento, pero también de desapego. Cuando se juntan esas dos etapas, dice Arcángel Miguel, nos sentimos como en ese vacío, como en ese en medio, como en ese, o sea, no estar ni en un lado ni en el otro, y sobre todo en el área de desapego, dice Arcángel Miguel que estás como aferrándote en el caso de algunos de esos emprendimientos que tienes. Entonces, cuando te aferras, cuando te apegas, cuando ya externaste raíces energéticas que ya no son de frecuencia alta, de pasión, de entusiasmo, de gratitud, entonces comienzas a hacer raíces en lo que no te corresponde y eso bloquea y obstaculiza lo demás.
1: Hola, buenos días, quisiera saber cómo me va a ir esta semana en la salud y en el amor. Terminación 3791.
2: Los ángeles se enfocan en la parte de tu salud, pero tu salud mental. Hay que acercarte pues a cuidarte en esa salud mental, a reestructurar, a limpiar y a liberar todos aquellas situaciones que tengas como estancadas de rencor o de que hayas guardado en donde te has sentido vulnerable y no has podido como manifestarlo. Sobre todo también se enfocan en la parte de tu adolescencia, en esa época, qué es lo que tú sufriste o viviste desde esa no manifestar, no poder manifestar quién eres, porque se está disparando en algunas situaciones o áreas de tu vida en el presente.
1: Hola, buenos días, ¿qué me dicen los ángeles en lo laboral?
2: Mucho poder. Viene una etapa en donde vas a demostrar realmente la energía y la presencia de tus dones y talentos, de lo para qué eres bueno o buena, en qué sentido tus habilidades pueden acrecentar no solo los objetivos de la empresa, sino también los objetivos personales o los objetivos de tu trabajo, de tu emprendimiento, sino los tuyos. Entonces va a estar todo encaminado, empodérate, reconoce que ¿para qué eres bueno? Y así demuéstralo con la presencia de los ángeles.
1: Dice por acá, ¿tendré trabajo en este año? ¿Podré alcanzar mis metas y podré estabilizarme económicamente?
2: Necesitas primero, dice Arcángel Gabriel, realmente prepararte en todos los sentidos. Has dejado de evolucionar desde la parte racional, aprender algún, no sé, curso, estudios. Necesitas reforzar el área de tu especialización, porque lo has dejado como al ahí se va, has cruzado los brazos y ya no has evolucionado. Necesitas más preparación para que puedas tener más armas y realmente en lo que resta del año puedas encontrar una opción en donde realmente te sientas tú y puedas crecer.
1: ¿Cómo me irá en el amor y en general? ¿Y por qué no dejo de pensar en una persona y siempre la voy buscando? Terminación 48.
2: Hay que hacer cortes energéticos en relación a esta expareja, a esta persona. Acércate para hacer cortes energéticos porque se han enlazado con energía de baja vibración, de poca frecuencia, uno al otro, y eso está obstaculizando que puedan llegar nuevas personas, que puedas encontrar a la persona que está evolucionando y que está vibrando contigo, y se tienen en el pensamiento por cosas que realmente no han liberado, no han soltado y no han perdonado.
1: ¿Cómo nos va a ir a mi pareja y a mí en este año económicamente?
2: Vamos a comenzar por esta semana. Esta semana te dice Arcángel Zadkiel, el Arcángel de la Llama Violeta, que comiencen a dejar fluir, aprendan a fluir ambos desde la parte de la economía. Eviten tener esos gastos innecesarios y simplemente vean en qué es lo que necesitan en esa jerarquía de necesidades, qué es lo que realmente necesitan para seguir evolucionando, viendo toda la parte económica como un acrecentar su propia relación. ¿Qué necesitan para valorar todo este flujo económico, pero mirándose ambos, no cada uno de manera individual?
1: ¿Qué me dicen los ángeles de manera general?
2: Esta semana tiempos de libertad, en esos tiempos de libertad, en esos tiempos de desahogo, también es como si te quitaran grilletes y puedas caminar en más presencia, más siendo tú. Te dicen los ángeles también aproveches esos tiempos de mayor calma, de mayor libertad para que puedas tener conexión más directa con el Creador, más conexión directa con Dios para que puedas escuchar y recibir esos mensajes que vienen del cielo.
1: Dice Liz, ¿qué me dicen los ángeles en lo laboral, lo económico y en el amor? Soy Carlos.
2: Carlos, Arcángel Rafael, fíjate que te llama para otra de las áreas por las que tú preguntas. Más bien el área de tu salud emocional y también la salud física. Es un área, dice Arcángel Rafael, el Arcángel Doctor, al que no le prestas tanta atención. Más te enfocas en todo lo demás que en lo que realmente estás ocupando. Tu alma ocupa como un vehículo este cuerpo físico y también esas situaciones de estrés que manejas, esas situaciones como de estar a la expectativa. Hay que trabajar en ello, hay que prestar atención para evitar que se drene más tu energía. No solamente acércate desde la parte holística, energética, a una armonización, sino también checa muy bien, pon atención en los signos que tu cuerpo físico te está dando para un seguimiento médico.
1: Hola, buenos días, Liz. ¿Cómo me va a ir con el ángel Chamuel en estos días? Mari, terminación 76.
2: Mari, mucha armonía, un proceso de gratitud. Comienzas a reconocer que lo que eres, lo que hay y lo que es en este momento de la vida es así como te debes y lo debes de aceptar, sin estar siempre a la expectativa, sin estar esperando de otros, sino simplemente dejándote avanzar con lo que tienes y agradeciendo como la llave mágica de todo lo que reestructura tu encarnación.
1: Buenos días, quiero saber por qué mi hija lleva 2 años que se juntó y no se puede embarazar. Gracias.
2: Hay una parte que está obstaculizando, no solamente es la parte médica, a la cual pues también ojalá que debe de acercarse a algún chequeo, alguna revisión médica ginecológica, sino que aparte ella está bloqueando por alguna situación que está cargando. Aquí es una herencia ancestral de las mujeres de su clan, de las mujeres de su linaje, segunda y tercera generación, que se acerque para una limpieza energética de útero y también para que podamos trabajar en biodescodificación ancestral, porque eso también está bloqueando energía estancada de su útero.
1: Hola, buenos días, Liz. ¿Me podrías dar el mensajito de Los Ángeles, por favor? Terminación 83.
2: Mucha atención en tus señales, las señales angelicales que van a ocupar nuestras huestes en esta semana contigo. Las señales principales tienen que ver con la audición, con tu clariaudiencia, con los sonidos, lo que escuches, las palabras, todo lo que llegue a ti a través del sonido, a través del oído. Tienes que estar pendiente porque ahí te están manifestando todo lo que necesitas poner más atención en esta semana.
1: Hola, buenos días. ¿Qué me dicen los ángeles en el trabajo? Edith.
2: Edith, presta más atención, enfócate más en tu proceso. Evita estarte contagiando de energía de a tu alrededor, de lo que pasa en tu trabajo, que no es tuyo. No te cargues de eso. Solo enfócate en hacer muy bien las cosas, hacerlas con la energía de pasión y entusiasmo que es de alta frecuencia. Y también pon atención en situaciones que has olvidado o como dejado pasar de tus responsabilidades, porque eso también está contando.
1: Oye, mi querida Liz, como siempre, pues muchas gracias, obviamente, por estas respuestas. ¿Dónde te encontramos? ¿Cómo conectamos contigo?
2: 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Es que tu alma se fragmentó. 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Me encuentran como Alquimia desde mi alma, mi querida coqueta, que todos recuerden que si brillas tú, brillamos todos, y que Dios los bendiga en este martes.
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1: 9:51.

0: 55 minutos, acabas de escuchar a los meros gallos. Hola. Tengo saludos. Hola, hola, buenos días. Saludos para quien adelante.
1: Buenos días, Cotequita, buenos días. A ver si me puedes complacer con unos saluditos, por favor, para todos los grupos de los odiosos. Ya saben, para todos, que no nos falte ninguno. De parte de El Papi Ring. J4, unidad número 2. Ya sabes, que tengas excelente y bendecido día, Coqueta.
0: ¡Ah, muchas gracias! Dice por acá, buenos días, saludos para Vicky, la nena, Rosy, Herón, para Rolfis, y saludos especiales para la señora Felicitas, el señor Vicente Rojas. Saludos para ti y buena mañana.
2: Hola, Coqueta, buenos días. ¿Cómo amanecimos? Un saludito ahí para mi hermana Evelyn, para mi mamá, para mi papá. No ando trabajando, pero aquí ando escuchando la radio como quiera. Y no sé si puedas complacerme con una canción, Coqueta. Yo no sé mañana. Hoy amanecí bien contento, pero quién sabe mañana. Ahí si la tienes, Coqueta, te la encargo, porfa. Gracias. Bonita mañana.
0: Además tengo saludos. Dice, excelente martesito de mercado. Hoy se come manteca para todos los santos infieles. Saludos, Coqueta. Mándame un saludo con gusto. De este lado tengo WhatsApp audio.
3: Buenos días. Quiero mandar saludos para la familia Rojas Flores en San Balsara, Timeyaya, y para la familia Amastar Rojas, que como siempre te escuchamos aquí en New Jersey. Y un saludo para las chicas del Mia Coffee, para Angie, para Rosa, para Mina y para todas las de aquí del Mia Coffee. Saludos, Ari, que tengas un buen día, de parte de Vicky.
0: Saludos, Vicky, dice de este lado, hola, y buenos días, saludos para el Club de los Odiosos, extensión de Atlixco, para el buen Chaco, Manny, Irra, Edgar Roy, Caspa, Brandon Pollito, Gonzalo, Chilango, Julián y excelente 400. Además tengo saludos para la familia Santa María Ramos, allá en Metepec, de parte de GP. Saludos para Jesús, para Mr. Richie, Jesse, Jocelyn, de parte de Galdino, que nos está sintonizando. Me voy con el siguiente tema, son exactamente las 9 de la mañana con 57 minutos. Recuerda que a partir de las 10 escuchas precisamente las clásicas con Gozadera con Fidel Andrade Santiago.

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1: Incertidumbre en la Volkswagen. Puebla apuesta al deporte y la juventud para recuperar el tejido social. ¿Qué tal? ¿Cómo le va? Buenos días. Aquí le tenemos la información en Radar. Es Radar de las 10. Continúa el silencio en las negociaciones de la planta Volkswagen entre su sindicato y los directivos de esta armadora alemana. Hasta el momento no se sabe cómo marchan y estamos a unos minutos de que pueda estallar la huelga. Hoy vence el emplazamiento. Le vamos a tener todos los detalles a través de Red Ciudadana. No se desconecte de la información. Y hablando de la información, Puebla apuesta al deporte y a la juventud para recuperar el tejido social y transformar vidas. Es lo que comenta el gobernador Alejandro Armenta.
2: Por eso es importante. Tenemos que prepararnos. Hay que aprovechar el talento que hay en los centros escolares, hay que aprovechar el talento que hay, dependiendo de las edades, en los tecnológicos, si es que aplica, en los CONALEPs. Tenemos también diferentes organizaciones.
1: En tanto, en este sentido, la secretaria del Deporte y Juventud, Gabriela La Bonita Sánchez, informó que la entidad trabaja para pasar de 38 a 52 disciplinas que integran la Olimpiada Nacional de la CONADE.
3: También mencionar que ya salió nuestra convocatoria de la etapa estatal de los Juegos Nacionales Populares 2026, que se llevarán a cabo en el municipio de Acajete, del 3 al 6 de septiembre.
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1: En los reportes de la red nos avisan que se está afectando ya el transporte por este plantón que hay en el Parque Industrial Chachapa. Está cerrada la entrada por Popusa, nos dicen, allá en el Parque Industrial Chachapa. Recuerde que se manifiestan los transportistas de la AMOTAC. En más de la información, la secretaria del Bienestar, Laura Artemisa García Chávez, participó en el segundo Parlamento de Mujeres organizado por el Poder Legislativo, donde la secretaria subrayó el rol que tiene la mujer en la toma de decisiones.
5: Nadie puede decir que no somos capaces de tomar decisiones. Hay una gran responsabilidad en todas las mujeres que estamos en la toma de decisiones, de hacer las cosas bien, de hacer las cosas de manera honesta, de hacer las cosas de manera transparente y de hacer las cosas de manera eficiente. Porque cuando nosotras no realizamos las acciones de esta manera, le cerramos las puertas a las mujeres que vienen atrás de nosotras.
1: Y recuerde que todo el día continuamos conectados con la información en Red Ciudadana. Si algo buscas, lo encuentras en Red Ciudadana, redciudadana.mx, para conectarte con la información. En la operación digital, Duval Rubio. En la operación de redes sociales, Alex Denicia. Rafael Telles Morales te informa en Radar.
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0: 10 de la mañana con 10 minutos, acuérdate de mí, banda Cuisillos, aquí a través de Sol FM 101.3, La Pura Gozadera. Excelente martes y el saludo para todos ustedes de este lado del micrófono, tu amigo y servidor Fidel Andrade Santiago. Sí, el mismísimo compa, estaré contigo hasta la 1 de la tarde.
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21: 10:21.

0: 10 de la mañana con 24 minutos, acabas de escuchar El Paraíso Terrenal a Caro de Priscila y sus balas de plata. Bueno, pues vámonos con saludos. Mi compadre Gonzalo, el mismísimo Gonzo, ¿qué dice, compadre?
1: Muy buenos días, compa Fidel. Ya sabes que Diosito te bendiga, te cuide, te acompañe. ¿Me puedes mandar unos saludotes, por favor, al club de los odiosos de Atlixco? Ya sabes, aquí andamos rodando y contaminando para todos. Al buen Chaco, para la señorita Londra, para el buen Mateo, para el buen Roy, para el buen Pollito. Pero para los que me hagan falta, igual, ahí estamos. Saluditos, compa Fide, que tengas excelente y bendecido día.
0: Gracias, compadre, excelente 400, a darle con todo menos con miedo, y hoy sí sale para mantener a dos familias. Hoy es martes, día de mucha actividad sobre la ciudad de Atlixco, y mis compadres del transporte, no hombre, se hinchan, y además se van planchados. No, les va el 100 por mil, eso es todo. A ver, tengo saludos, dice, desde Nueva York, dice aquí, saludos para los compas, el Zorro, el Chiva Hermano, la Güera, Hugo, el manager Benjamín, saludos compadre Hugo Hernández, un abrazote, excelente martes. Saludos, felicitaciones para Elena Aguilar, que está cumpliendo años, de parte de su amiga Gaby. Ok, les saludo con todo gusto, que la pase bonito. 10 de la mañana con 25 minutos, estas son las clásicas con Gozadera.

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1: Interrumpimos la programación habitual para darle a conocer información de último momento. Son ya las 10 de la mañana con 32 minutos. Y el Sindicato Independiente de Trabajadores de la Industria Automotriz y Similares y Conexos Volkswagen de México determinó prorrogar por 5 días el estallamiento de huelga en la planta de Volkswagen ubicada en Puebla. A través de un comunicado dirigido a su base trabajadora y afiliados, el sindicato informó que este martes 18 de agosto, tras concluir la

y Respaldwagen y Volkswagen de México continuarán durante los próximos 5 días, mientras se mantiene como nueva fecha límite el posible estallamiento de huelga para el 23 de agosto a las 11 horas. Lo invitamos a que se mantenga actualizado sobre este y otros temas a través de Red Ciudadana 1120 de amplitud modulada y a través de las diferentes redes sociales de @la red 5 radio. Mi nombre es Azul Hernández y esto fue información de último momento.

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1: 22 minutos y las 11 de la mañana.

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6: Bueno, mis amigos, solamente son 13 minutos ya para que sean las 11 de la mañana. Mire, tengo saludos para Luis Méndez de parte de su amor, la flaquita Yasmín. Ok, les saludo con todo gusto. Saludos para mi mamá Elena Víctor, que hoy es su cumpleaños. Escuchen a Xocopan de parte de su hija Verónica. Claro, les saludo con todo gusto. Saludos a los chalanes Isaac, que se apure. Saludos para el borrego, para Juanito, para el Memo, para el Tiando, dice. Saludos para el Gallo, Ángel Díaz, Chalini, que ya saque el refresco, dice. Saludos para el rey de los plumosos, de las flores, dice. Del que, del tapado para Alan Memito. Lo leí como me llegó, Bueno, pues ahí está el saludo y además vámonos con otro saludote. Dice, saludos. Ah, tengo una felicitación muy especial para la señorita Bárbara Guadalupe Telles, que está cumpliendo años. Muchas felicidades. Y para todos los que están cumpliendo años, felicidades, que la pasen bonito. Felicidades para Bárbara Guadalupe Telles. Que la pasen bonito, 12 minutos y la...

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1: Son ya las 11 de la mañana, tiempo de Radar Informativo. ¿Qué tal? Muy buenos días, mi nombre es Azul Hernández y a continuación le presento la información más importante generada hasta este momento. El Sindicato Independiente de los Trabajadores de la Volkswagen de México prorrogó 5 días al estallamiento de huelga en Volkswagen, por lo que la nueva fecha quedó establecida para el domingo 23 de agosto a las 11 horas. El sindicato informó que la decisión busca mantener abierta la mesa de diálogo y agotar las vías de negociación. De enero a julio de 2026, 743 personas reportadas como desaparecidas fueron localizadas tras una ausencia voluntaria, mientras que 55 fueron encontradas sin vida. Eso fue parte de lo que informó Idamis Pastor, fiscal general de Puebla. En más información, preste atención porque el presidente municipal de Tehuitzingo solicitó la incorporación de elementos de la Marina a la seguridad del municipio y propuso a uno de ellos para asumir la Secretaría de Seguridad Pública local. Fue parte de lo que dio a conocer Francisco Sánchez, secretario de Seguridad Pública Estatal. Funcionarios de Tlaxcala que obliguen o intenten coaccionar a trabajadores para participar en un proceso electoral a favor de algún aspirante o candidato podrían ser sancionados. Así lo informó Antonio Martínez Velázquez, vocero del gobierno estatal. En información de la mañanera, la presidenta de México, Claudia Sheinbaum, señaló que es necesario transparentar las tácticas utilizadas en redes sociales para difundir información falsa o descontextualizada. La presidenta también llamó a medios y agencias a hacer públicos sus códigos de ética y mantener claridad sobre sus prácticas informativas. En más información, también compartirle que ya estamos en esta temporada de chiles en nogada y el Monasterio de Santa Clara del Sagrado Corazón lo invita a disfrutar de este tradicional platillo poblano que usted podrá degustar todos los domingos hasta el 6 de septiembre. Visítalos en calle 8 Oriente, número 9, Colonia Centro, en Atlixco, Puebla. Si prefiere llevarlos a casa, también cuentan con servicio para llevar. Para mayores informes, comuníquese al 244-445-1240. El clima en esta mañana es de 23 grados centígrados, se encuentra totalmente soleado en Puebla capital, se espera una máxima de 26 y una mínima de 12. Le recomiendo que se mantenga bien informado a través de las diferentes redes sociales y estaciones de 5 Radio Comunicación Efectiva, así como también a través de Red Ciudadana, 1120 de amplitud modulada. En la consola digital Duval Rubio, Azul Hernández le desea un excelente día.
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1: Las 11 con 8 minutos.
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0: Acabas de escuchar a Mike Balbori con el tema El Boleto, México-Colombia, pañuelo de seda. Qué gusto saludarle. 11 de la mañana con 12 minutos.
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Los Jaguarú de Ángel Venegas en la programación de Sol FM 101.3. Mire, tengo saludos para María Magdalena y Emma Coyotl Hernández. Saludos, saludos, claro, también para mi compadre Miguel. Échele ganas, el saludote muy especial, que la sigan pasando bonito. Mis amigos, en este día martes, saludazo para toda la bella región de Metepec. Les saludo. Las 11:24, te voy a dejar con Junior H y este tema que se llama Mis Llamadas.

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0: mis amigos, seguimos con ustedes aquí a través de Sol FM 101.3, La Pura Gozadera. 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

0: Fidel Rueda y el tema Hubo Alguien. Tengo saludos para, a ver, para Alondra Pérez Coyote, Richard García Coyote, que están ahí en el mercado. Bueno, les saludo con todo gusto a todos mis amigos del mercado Benito Juárez, mercado Ignacio Zaragoza, les saludo. A ver, por acá tengo saludos para el maestro albañil Juan y a sus compañeros de trabajo allá en Santa Clara, Ocoyucan. Saludos, compadres, allá en Santa Clara, Ocoyucan, les saludo con todo gusto. Saludos para don Ángel de parte de su gran amigo Juan. Órale pues, mega saludote bien especial. 5 minutos y serán ya las 12.
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2: Es un buen momento para reflexionar sobre tu fe. La paz esté contigo.
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1: Es ya la media tiempo de Radar Informativo. ¿Qué tal? Muy buenas tardes. Mi nombre es Azul Hernández y a continuación le presento la información más importante generada hasta este momento. Reporte Red. Motociclista resultó lesionado tras un accidente vial en Avenida Guadalupe y Emiliano Zapata. Se recomienda circular con precaución y considerar posibles afectaciones a la movilidad en la zona. La UAP realizará el Congreso Internacional de Medicina Deportiva Aplicada al Fútbol Actual los días 10 y 11 de septiembre en el Centro de Convenciones de Ciudad Universitaria. El programa contempla conferencias con especialistas, mesas de discusión, talleres y exposición de investigaciones. Así lo informó el doctor José Cortés Ortiz, coordinador académico. El Congreso de Puebla debe analizar la implementación del operativo Mochila ante el consumo de sustancias ilícitas entre menores desde los 8 años. Fue parte de lo que señaló la diputada local Katia Sánchez Rodríguez. El gobierno municipal de Puebla cuenta con albergues, alertas sísmicas y protocolos de atención ante un posible sismo en la capital. Fue parte de lo que aseguró el alcalde Pepe Chedraui. 2 semáforos pluviales digitales se encuentran en fase de prueba en Puebla para alertar a automovilistas sobre posibles inundaciones. Uno está ubicado sobre Boulevard 5 de Mayo y otro en Camino Real a Cholula. Fue parte de lo que dio a conocer Franco Rodríguez, secretario general del gobierno municipal. Con información de la mañanera, el traslado a México del contraalmirante Fernando Farias Laguna, detenido en Argentina, podría concretarse entre este martes y miércoles. Fue parte de lo que informó la presidenta Claudia Sheinbaum. La presidenta además señaló que ya se preparan las acciones correspondientes para su extradición. Información internacional. Shakira llegó a Quibdó, Colombia, para apoyar a comunidades afectadas por el terremoto. La cantante visitó escuelas dañadas y fue recibida por autoridades del Chocó, quienes destacaron su respaldo a las zonas afectadas. En otros temas, ya comenzó la temporada de chiles en nogada y el monasterio de Santa Clara del Sagrado Corazón te invita a disfrutar de este tradicional platillo poblano. Podrás degustarlo todos los domingos hasta el 6 de septiembre. Visítalos en calle 8 Oriente, número 9, Colonia Centro, en Atlixco, Puebla. Para mayores informes, 244-445-1240. El clima en esta tarde es de 24 grados centígrados. Se encuentra mayormente nublado en Puebla capital. Se espera una máxima de 26 y una mínima de 12. Manténgase bien informado a través de las diferentes redes sociales de 5 Radio Comunicación Efectiva y a través de Red Ciudadana 1120 de amplitud modulada. En la consola digital Duval Rubio, Azul Hernández le desea una excelente tarde.
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2: Mis amigos, son las 12 del día con 6 minutos. Señoras y señores, claro que sí. Son las 12 y es el momento de que el 101.3 se convierta en el cuadrilátero más importante de la radio. Aquí estamos iniciando el Knockout. A partir de la siguiente hora tenemos duelos musicales, ya lo sabes, te programo dos canciones, tú le escuchas la que más te guste, me marcas a cabina 244-44-515-50 o me envías un WhatsApp audio al 244-140-91. El primer tema que llegue a 3 puntos será el ganador y será el tema que vamos a escuchar, ¿ok? Aquí estamos, de este lado del micrófono, tu amigo y servidor Fidel Andrade Santiago, qué gusto saludarles. Mire por aquí, saludos a mi compadre José. Mi compadre José allá en los Estados Unidos. Qué gusto saludarte, compadre. Saludos a la familia Ascensión, directamente desde New Jersey. A toda mi gente bonita allá en Cacalosuchil. Les saludo con todo gusto. Excelente y maravilloso martes. Bueno, señoras y señores, a todos mis compadres a través de la plataforma www.5radio.com.mx ahí en los Estados Unidos, les saludo con todo gusto. Levante la manita, paisano, yo les saludo aquí. 244-540-91. Aprovecho para enviar un saludo, permítame, para mi hermano Ángel Andrade, siempre sintonizando Sol FM 101.3, la pura gozadera.
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2: Bueno, señoras y señores, listo el cuadrilátero. Todo listo. Vámonos con el primer duelo. Adelante con el sonido de la campana. En la esquina número uno recibimos...

0: tiempo.
1: Ahí está nuestra historia. Terminó ICC, los Tepox y Grupo Quintana. Vámonos al duelo. Momento de que me marques a cabina 244-44-515-50. El WhatsApp audio 244-140-91. Terminación 50-50-38. Mándame audio que se escuche como este voto que vamos a ver.
2: La una, compadre.
1: La uno. Así de esa forma vamos escuchando. Hola, ¿qué tal? Dime por quién me votas.
3: Por la dos, compadre. Por
1: la dos. Gracias, compadre. Excelente día. Adelante, vámonos ahora con el siguiente voto. ¿Para quién va a ser?
0: La uno.
1: Segundo voto en este momento para Son Tepito, señoras y señores. Adelante, vámonos con quién.
4: Número dos.
1: La número dos.
4: Terminó Grupo Quintana.
1: Órale, compadre. Tenemos 2-2 hasta el momento. Adelante, vámonos ahora escuchando por quién.
5: Saludos hasta la soledad de Huastitla, desde Santana, California.
1: ¿Y por qué me dijiste? No.
5: Saludos hasta la...
1: No, pues solo fue el saludo. Vámonos con el siguiente voto. Vámonos con quién.
6: Por la dos, compadre.
1: La dos. Correcto, compadre. Señoras y señores.
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1: Para todos los países.
2: Bueno, mis amigos, son las 12:13 ya, 12:13. A ver, saludos, dice, para mi pequeño Esteban Morales, a mis papás Luis Morales, Juanita Flores, a mis sobrinos Justin, Leonel, Dayami, Mixi, Maleni, allá en San Pedro, Atlixco, les saludo con todo gusto. A la familia Campos Centeno, saludos muy especialmente, dice, para mi cuñada Cristina, que hoy está cumpliendo años. Bueno, les saludo con todo gusto. Además, vámonos con otro saludote muy especialmente. Dice para... creo que me molé uno por ahí. Híjola, si no escuchaste tu saludo, creo que lo borré por equivocación. Pero ahí están. Dos, les mandé los saludotes. Se disculpe por aquí. Bueno, señoras y señores, esto es el Knockout a través de Sol FM 101.3, la pura gozadera. Vámonos con el saludo para todos mis amigos del transporte que andan a la vuelta y vuelta. Hoy es martes de mucha actividad sobre la ciudad de Atlixco, día de mucho tráfico. Bueno, señoras y señores, vámonos con el sonido de la campana. En la esquina.

0: Márcame 244-445-1550. El WhatsApp 244-540-91. El primer voto, ¿para quién va a ser en este
1: momento? Por la segunda, la segunda.
0: La segunda, primer voto para el piropo. Hola, ¿qué tal? Dime, ¿por quién me votas?
2: Por la dos, compadre.
0: La dos, compadre, gracias. Ahí está el segundo voto en este momento para el piropo. Señoras y señores, adelante, ¿por quién? ¡Ay, Obdulia! ¡Quítate los audífonos! ¡Vámonos, por quién! ¡Venga!
3: La dos, la dos.
0: ¡La dos! Bueno, señoras y señores, ¡no se diga más!
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4: Bueno, mis amigos, son las 12 del día con 24 minutos, 12:24. A ver, vámonos con saludos, dice, hola, buenas tardes, aquí sintonizando Sol FM, el Knockout desde New Jersey. Saludos para mi mamá Elodia, está escuchando allá en Santana, y para todos los que escuchan aquí en New Jersey, de parte de Becky. Becky, qué gusto saludarte. Saludos para tu mami Elodia allá en Santana. Mega saludote bien especial por ahí para toda la familia. A ver, vámonos con saludos. Dice para mi compañera de trabajo, doña Cena, de parte del Rafita, para que ya vayamos con los... Bueno, que están ahí chambeándole. Órale, pues, mega saludote bien especial. Vámonos con saludos también por acá. ¿Qué me dice? Saludos para el patrón Memito Junior. Dice el que trae más aura que toda la cuadrilla, de parte de su compa, el Borrego. Bueno, señoras y señores, qué gusto saludarles en este día martes desde la cabina central de Sol FM 101.3. Señoras y señores, tengo listo el siguiente duelo. Venga el sonido de la campana en la esquina número uno. Señoras y señores.

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0: Esta es la esquina número uno, ramito de violetas con mi banda El Mexicano.
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0: en la esquina número dos, señoras y señores, le presento a los Temerarios. En la esquina número 2.

0: Señoras y señores, ¿por qué te conocí? Temerarios, esquina 2. Vámonos con el duelo. Momento de que me marques 244-44-515-50. El WhatsApp 244-140-91. Hola, ¿qué tal? ¿Por quién me votas?
1: La primera,
0: correcto. Primer voto en este momento para mi banda, El Mexicano. Adelante, vámonos escuchando. El siguiente voto, ¿para quién va a ser?
2: Por la segunda.
0: La segunda, correcto. Ahí está el voto para los temerarios. Adelante, vámonos ahora escuchando. ¿Por quién es el siguiente voto?
3: Por la uno, compadre, por la uno.
0: La uno, segundo voto en este momento, señoras y señores, para El Mexicano. ¿Por quién es el siguiente voto?
4: La número dos de los temerarios.
0: Dos a dos, señoras y señores. Adelante, dígame, ¿por quién?
5: La uno,
0: compadre. Señoras y señores,
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13: Oye, dice. Bueno, mis amigos, solamente son 26 minutos ya para que sean las 13 horas, 1 de la tarde. A ver, dice, saludos para Mary Jane, que ya regresó de trabajar, ya regresó a trabajar. Después de que salió con su domingo 7, dice, de parte de Heidi. Y Gustavo Torres, padre Subía, así son los amigos, nombre. A ver, vámonos con saludos, dice para Laura Aguirre, que está cumpliendo sus 15 primaveras de parte de sus sobrinos. May y Alex le felicitan, claro que sí, con todo gusto. Saludos para el... ¿Para el qué? El mi... Bueno, saludos para todos los que están chambeando, no me dicen dónde, para las chalanas, Lateo, Maura y Denis, que se apuren, órale pues, les saludo con todo gusto. Bueno, dice el MHHI, ya le entendí, perdóneme usted. Órale pues, les saludo con todo gusto, que tengan un excelente día, mi gente bonita que anda chambeando. No podía faltar el saludo para todos mis compadres de La Cuchara Grande. Mis compadres albañiles que andan trabajando, les saludo con todo gusto, excelente, excelente jornada de trabajo. A todos ellos, los meros, meros maestros bardachuecas, les saludo.
14: No revienta esta noche.
13: No hay nada que arregle el revoque, dicen. Bueno, señoras y señores, vámonos rápidamente con el siguiente duelo. Adelante con el sonido de la campana. En la esquina número uno le voy a presentar a Bronco. En la esquina número uno, escucha, Sergio el Bailador. Sí, señoras y señores, ahí está Sergio el Bailador con Bronco. En la esquina número uno. En la esquina número dos, señoras y señores, llega.
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13: Los Tucanes de Tijuana. Y efectivamente, es la Chona. Esquina número 2. Escucha la Chona en la esquina 2 con los Tucanes de Tijuana. Vámonos. vámonos con el duelo. Adelante, 244-445-1550. El WhatsApp 244-140-91. Vámonos con el WhatsApp audio. Adelante, vamos escuchando por quién.
14: Venga, venga, venga.
16: Por la 2, por la 2.
13: La 2, compadre, correcto. A ver, Obdulia.
17: Voto por la 1, gracias.
13: ¡Oh, vaya! Ahí tenemos uno por uno hasta el momento. Adelante, vámonos ahora escuchando. ¿Por quién?
18: Por la 2, compadre.
13: La 2, compadre. Mi compadre Johnny, órale pues. Dígame, ¿por quién?
19: Por la 2.
13: La 2, señoras y señores. Aquí hay un knockout.
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3: Bueno, mis amigos, seguimos con ustedes aquí a través de Sol FM 101.3, La Pura Gozadera. El saludo para los amigos que nos están escuchando allá precisamente en Teruel. Saludos en la colonia Independencia. Toda la bella región de Tepejuma, les saludo. Para los amigos que nos están sintonizando también ahí por lo que es Huaquechula, cómo de que no, allá en Cacalosúchil, en La Venta, en Bonilla. Les saludo con todo gusto. Mire, tengo también otro saludo, dice, para toda la cuadrilla de Don Isaac, que están empezando el segundo turno ahí en la colonia Tlamapa City. Saludos para el tío Pocaluz, que ese es el que le dicen Mia Yachi. Órale pues, compadre, les saludo con todo gusto. Échenle ganas, compadres, que están chambeando. Saludos, dice, compa, para el compa Cirilo, que anda enamorado de mi comadre Estiva. Chema Reyes, ahí está el saludo. Va, que va, con todo gusto el saludazo bien especial para todos ustedes, mis amigos, que nos permiten acompañarle aquí a través de Sol FM 101.3. Vámonos con el siguiente duelo. Venga el sonido de la campana en la esquina número uno.
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3: Aquí te presento a los inquietos del norte.
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3: Señoras y señores, en la esquina número uno, escucha, agradecido con el de arriba.
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3: Vámonos por la esquina número dos. Señoras y señores, en la esquina número dos llega a este cuadrilátero. Amor sin palabras,

0: Escucha en la esquina 2, Amor sin palabras, Los Caminantes.
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0: ¡Vámonos al duelo! 244-44-515-50. El WhatsApp 244-140-91. Señoras y señores, vámonos escuchando el primer voto. ¿Para quién va a ser? Le escucho. Adelante, vámonos, compadres. Comadre, ¿quién me envía el mensaje?
2: Por la 2, compadre, por la 2.
0: La 2, órale, pues. Hola, ¿qué tal? Dígame, ¿por quién?
3: Los Caminantes
0: se colocan ya en este momento con 2 votos. Adelante, vámonos ahora. ¿Por quién?
4: Por la 2. Por
0: la 2. Ok, correcto. No se diga más, señoras y señores.
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8: Yeah. 10 minutos nos separan de las 13 horas, 1 de la tarde. Recuerda que en punto de las 13 horas, 1 de la tarde, tenemos toda la información aquí en 5R Noticias. El licenciado Girard Aguilar Miranda. Posteriormente sigue la pura sabrosura, quiero de mi compañera Arely Ramírez Cabrales, la mismísima coqueta. Y un servidor, bueno, pues yo ya merito me voy a la 1. Y regreso en punto de las 5 para acompañarte de 5 a 8. Y de 8 a 0 horas, mi compadre Raimundo López Viveros, el mismísimo Rayo, estará cerrando cabina a las 0 horas. Les saludo con todo gusto. Ahí estaba. Tengo saludos para Doña Mari en el Buen Paladar. Venga, saludo bien especialmente para mi compadre Román Gatica. Saludos para mi compadre Perroni, que anda a la vuelta y vuelta ahí en la ruta Geo. Saludo también a mi compadre Arturo Toski, también laborando en el 400. Saludos a todos mis amigos que cubren ruta precisamente ahí, la ruta 9M. Puro chapulín de corazón, ayudante del compañero. Les saludo a todos mis amigos los pachoncitos, esa ruta León, esos tremendos felinos, les saludo. A la ruta foránea, saludazo bien especial. Esa ruta Tlaxcalancingo también, vaya. El saludo para ese tremendo perezoso. ¿Qué anda ahí haciendo 400, mi compadre? Anda la vuelta y vuelta. Les saludo, excelente y maravilloso día. Saludos también para la ruta del amor, la ruta de Valle York. Allá saludos a la ruta, no sé.

El que anda fiel es Don Chepe. Ahí dominando la bestia, la unidad número 3. Y la ruta del amor, sí, la nave nodriza que porta el virus de la infidelidad. La número 3, ahí la va dominando Don Chepe. Les saludo con todo gusto. En la 1 sí vi al buen Chuy. En la número 5, si mal no me equivoco, mi compadre Memín. No lleva radio, pero yo le saludo, ahí le dan el 5. Bueno, señoras y señores, vámonos con otro duelo más. Aquí suena la campana en la esquina número 1.

0: Esta es la esquina número uno.
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0: Es la banda MS, mi mayor anhelo. En la esquina número dos llega este cuadrilátero. La arrolladora banda Limón.

0: ¡Vámonos al duelo! 244-44-515-50. El WhatsApp 244-140-91. Adelante, dígame por quién me vota.
1: Por la
0: 2,
1: compadre, por la
0: 2. La 2, ok, correcto. Primer voto en este momento para la arrolladora Banda Limón. Adelante, vámonos ahora escuchando por quién.
2: Por la 1, por la
0: 1. La 1, compadre, correcto. Nos vamos 1 a 1 hasta el momento. Adelante, vámonos ahora escuchando por quién.
3: Por la 2.
0: La 2, ok, correcto. Adelante, vámonos ahora por quién.
4: Voto por la 1, gracias.
0: La 1, tengo 2 para cada quien. Me viene en este momento el desempate. ¿Para quién va a ser?
5: Por la 1, por la 1.
0: La 1, señoras y señores.
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0: mis amigos, acabas de escuchar a la banda MS. El tema se llama Mi Mayor Anhelo. El saludo, como siempre, para todos ustedes, mis amigos, ahí en el Mercado Ignacio Zaragoza. Mis compadres, ahí en el Borreguito de Oro, les saludo con todo gusto. Echen ganas, compadres, también para todos ustedes que nos permiten acompañarle en el Mercado Ignacio Zaragoza. Vaya el saludote bien especial.
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0: Mis amigos en San Félix, Hidalgo, Santo Domingo, Doyatempan, allá por Tejaluca, por Huixazcla. Mis amigos de Nejatengo, les saludo con todo gusto.
1: En la cocina.
0: Mis amigos de la colonia Emiliano Zapata, saludos a la familia Pay Llamas. A la señora Laura, les saludo con todo gusto. Hola, ¿qué tal, compa Fidel? Saludos desde Utah. Para doña Amalia Aguilar, mi madre, y a toda la familia Somoza Aguilar en San Martín Tlapala. Saludos, mi compadre Javi, desde el mejor clima del mundo, compadre. Te saludo con todo gusto. Hola, ¿qué tal? Dice, quisiera enviar un saludo para mi prima Betty Reyes Vivaldo de San Agustín, Huixazcla. Está cumpliendo años. Bueno, mega saludote bien especial. Que la pase bonito. Mega saludote muy, muy especial para todos ustedes. Mis amigos que escuchan allá en Tianguismanalco, a usted en Buenavista, les saludo con todo gusto, mi gente bonita, en San Baltasar Atlimayaya, les saludo con todo gusto. A todos mis amigos que están trabajando en la herrería, balconería, carpinteros, les saludo, compadres, por allá por Valle Sur, a mi compadre don Armando, trabajando en la herrería y balconería, bueno, pues les saludo con todo gusto. Llegamos a la recta final. Taller de soldadura, ¿de dónde, compadre? Ah, mi compadre Sebastián, allá por el crucero de Santa Rita. Va, que va, con todo gusto, compadre Sebastián, te saludo. A mi compadre Pedro Carmona y al buen Miki, allá también checando los muelles por la colonia Álvaro Obregón. Le saludo a mi compadre Cesario. Claro que sí. Ahora sí, ¿qué le digo? ¿Qué le cuento? Mi nombre es Fidel Andrade Santiago. ¿Y qué cree? Yo me voy. Regreso en punto de las 5 de la tarde.
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1: Presidente municipal de Tehuitzingo, solicita la incorporación de elementos de la Marina. ¿Qué tal? Muy buenas tardes. Los saluda con mucho gusto Rafa Crespo en el radar informativo correspondiente a las 13 horas, en donde le informamos sobre lo más relevante generado hasta este último momento. Y es que el presidente municipal de Tehuitzingo solicitó la incorporación de elementos de la Marina y propuso a uno de ellos para ocupar la Secretaría de Seguridad Pública Municipal. Esto lo informó el secretario de Seguridad Estatal, Francisco Sánchez.
2: De que todos cumplan con lo que marca el secretariado y obviamente hacer las recomendaciones pertinentes. Ustedes sabrán que esto es obligación de los alcaldes, porque ellos son los que designan a sus directores y a sus secretarios de Seguridad Pública Municipal. Nosotros coadyuvamos donde hay una situación, donde hay problemas, intervenimos. Ustedes saben que hay muchos municipios que han solicitado la presencia de elementos de la Policía Estatal. Precisamente el día de ayer me reuní con un alcalde de la Mixteca, también me solicitó un mando de la Policía Estatal, porque obviamente hay una situación donde él no confía en el mando que tiene.
1: Tome sus precauciones porque permanece cerrada la calle Teciutlán Sur antes de llegar a la avenida Matamoros en la colonia La Paz. Se recomienda a los automovilistas tomar rutas alternas debido a la afectación a la circulación. En la autopista México-Puebla, a la altura de Chalco, dos sujetos intentaron robar una camioneta de carga antes de la caseta de San Marcos. Fueron captados golpeando al conductor y usando un inhibidor satelital, pero huyeron sin el vehículo. El Sindicato Independiente de Trabajadores de la Industria Automotriz Volkswagen de México prorrogó 5 días el estallamiento de huelga en Volkswagen de México. Vecinos de Granjas Puebla reportan una vivienda con aparentes daños estructurales en 16 de septiembre y 119 Poniente. Seguimos siendo un equipo en construcción con muchas cosas que mejorar, pero la victoria ante Pachuca es gratificante por la entrega de los jugadores. Esto lo afirmó Gerardo Espinosa, entrenador del Club Puebla. Se reporta la presencia de elementos de la Policía Auxiliar y del Grupo Operativo de Comercio Exterior en el establecimiento Liquimart, ubicado en la avenida 4 Poniente y 19 Norte. El negocio fue inaugurado hace apenas unos días. Se solicita el apoyo para localizar a Lorenzo González Orduño, de 3 años, quien fue visto por última vez el 17 de agosto de 2026 en el fraccionamiento Jardines de Zabaleta. Cualquier información, comunicarse a los teléfonos oficiales. Actualmente en la ciudad de Puebla hay una temperatura de 25 grados centígrados en la consola. Don Martín Tapia le informó Rafa Crespo. Que tenga un excelente día.
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12: Buenas tardes, Atlixco. Hoy es martes 18 de agosto de 2026. Es la 1:08 p.m. Les saluda Girat Aguilar Miranda, nombre del equipo de noticias más cercano a la gente que hace posible 5R Noticias Atlixco. Y vámonos directo con la información, lo que pasó ayer por la tarde, la detención de Juan Pérez Moral, presidente municipal de San Juan Tianguismanalco. Nayeli Martínez, buena tarde.
13: Buenas tardes, Gerard, y buena tarde a todo el auditorio. Y como bien lo comentas, el día de ayer se daba a conocer que tras un operativo por parte de la Fiscalía General del Estado fue ejecutada una orden de aprehensión contra el presidente municipal de San Juan Tianguismanalco, Juan Pérez, quien, bueno, actualmente estaría en funciones. Y durante la detención, y de acuerdo a la información que se conoce, él iba en acompañamiento de sus hijos, quienes quedaron al resguardo de las autoridades, y él, bueno, pues habría sido llevado ante la autoridad correspondiente. Ya el día de hoy se daba a conocer, y bueno, la fiscal Idamis Pastor daba a conocer el motivo de esta detención y bueno, cómo continúa o avanza sobre todo esta información. Escuchemos.
14: Conforme a las investigaciones ministeriales, el día 10 de febrero del 2026, la víctima se encontraba laborando en las instalaciones oficiales del citado municipio, cuando el ahora detenido presuntamente la agredió física y sexualmente en contra de su voluntad. Tras la denuncia presentada y el desahogo de los actos de investigación correspondientes, la autoridad ministerial solicitó y obtuvo la orden de aprehensión, por lo que Juan N. fue detenido y puesto a disposición del juez de control, responsabilidad en el delito de violación. Conforme a las investigaciones ministeriales, el día 10 de febrero del 2026, la víctima se encontraba laborando en...
13: Parte de la información que daba a conocer cuando, bueno, pues ya oficialmente se da a conocer que una empleada municipal de San Juan Tianguismanalco habría sido víctima de agresión física y sexual a manos de Juan N. al interior del ayuntamiento. Tras llevar a cabo las investigaciones, bueno, la Fiscalía General del Estado concretó la detención durante la tarde de este lunes. Esta es la información que se tiene en cuanto al caso del presidente de San Juan Tianguismanalco, Girat.
12: Así es, pues es lo que se tiene. Esperemos la audiencia que por ley tiene que haber esta audiencia y ahí se determinará si se le vincula a proceso y en caso de vincularlo a proceso, si es que se le aplica la prisión preventiva oficiosa, que eso haría que estuviera en prisión durante el tiempo que durara este proceso jurídico, o bien llevar el proceso en libertad. Eso ya lo determinará un juez. En tanto, también comentar, Nayeli, que el diputado local, Pavel Gaspar Ramírez, él es el presidente de la Junta de Gobierno y Coordinación Política del Congreso, señaló que el Congreso de Puebla se mantiene atento a la situación en Tianguismanalco y a la posible instalación de un consejo municipal luego de la detención del presidente municipal. También indicó que el legislativo dará seguimiento puntual para garantizar gobernabilidad y continuidad administrativa. Entonces, lo que deja entrever aquí el presidente del Congreso es que sí se quedaría tal vez en prisión preventiva oficiosa el presidente municipal y por lo tanto ya están contemplando la instalación de un consejo municipal en Tianguismanalco. Vamos a escuchar lo que dice el diputado local Pavel Gaspar Ramírez.
15: Al Congreso no le ha, no tenemos nada, no podemos opinar de algo que no lo tenemos claro. Vamos a esperar que las autoridades pues hagan un informe ellos y si hubiera algo, Abel, que hacer en el tema legislativo, pues lo vamos a consultar en la comisión. Y así lo haremos en su momento. Gracias.
12: Pues es lo que dice el líder del Congreso, que hasta ahorita no les han notificado nada, pero una vez que lo hagan, sí se estaría contemplando la instalación de un consejo municipal para terminar el periodo de Juan Pérez Moral.
13: Así es, ya veremos cómo avanzan esas investigaciones, sobre todo para ver quiénes estarían o quién estaría al frente del municipio y sobre todo, bueno, qué es lo que opinan también los ciudadanos ante esta detención, Girat.
12: Gracias, Nayeli. Regreso contigo en un momento.
13: Buenas tardes.
12: Buena tarde a mi compañera Nayeli Martínez y vamos a más de la voz de usted, la voz de la Red Atlixco a través de sus reportes vía WhatsApp. Al 244-140-91 me dicen reportar a la gente de los ejidos de Santana en el camino que va a Santo Domingo a Toyatempan. Primero no querían dar permiso para restablecer la carretera y ahora que ya la están haciendo, ya pararon la obra atravesando tractores y las máquinas. Ya se fueron dejando la carretera en un pésimo estado. Si antes estaba fea, ahora ya no se puede transitar por culpa de los que viven ahí, es lo que me están comentando, y me mandan aquí una fotografía donde, pues sí, solo se ve el material que fue tirado, pero ya no hay máquinas, ahí está regado el material nada más, es lo que estoy viendo en esta fotografía. Me dicen que el aguacate mantiene el precio de 65 por kilo. gracias a la Feria de la Cecina, y aunque ya pasó, el precio se mantiene, 65 el kilo es lo que me están aquí pasando el dato. Dice, ¿a dónde puedo conseguir el amparo para lo del registro de mi celular? Ya que me dan chance hasta el 30 de septiembre para registrar, pues si quieres tramitar un amparo, consíguete primero un abogado. Un amparo no es que llenes un formato y ya te den el amparo, no. Tienes que contratar un buen abogado que sepa fundamentar por qué estás solicitando el amparo para que te lo puedan proceder. Si es de los mensajitos que están corriendo por WhatsApp o por Facebook de que yo te tramito el amparo y que no sé qué, pues solo te van a transar, ¿eh? Solo es un fraude. Un amparo como tal, pues contrátate un buen abogado, obviamente te va a costar dinero, ¿eh? Un amparo no crees que es nada más así. O sea, no es lo que te cobren por el amparo, es lo que te va a cobrar el abogado por hacer su trabajo para poderte tramitar el amparo. Entonces, esa sería la recomendación, consíguete un buen abogado y ya él te sabrá guiar en todo este proceso si es que tú prefieres irte por ese camino en lugar de registrar tu teléfono. Me reportan a los de Suapama, ya que tienen una planta tratadora aquí en la Otilio Montaño y no le dan mantenimiento correcto, pues desprende un mal olor en el ambiente. Como vecinos estamos cansados de eso porque el olor no se soporta. Ya son varias semanas con esa situación y debido a eso tenemos plaga de mosca de drenaje, algo que antes no había aquí. Cuando ellos pusieron la planta en la colonia, se comprometieron a darle buen mantenimiento para que no hubiera esos malos olores. Es lo que me están aquí reportando en este amplio mensaje. 1:17 p.m.
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3: Una de la tarde con 20 minutos. 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
3: Una de la tarde con 21 minutos, más de la voz de usted, la voz de la Red Atlixco, a través de sus reportes vía WhatsApp al 244-140-91. Comentan, nadie se niega a pagar cuota de inscripción de la escuela, pero esta vez la preparatoria Ignacio Ramírez está cobrando 2,100. Otra, el dinero llega a manos del director, no del comité que está formado. No hay cuenta bancaria para hacer pago, todo lo recibe el director. Queremos cuentas claras, es lo que nos dicen. Hay que acudir a la Corde para exponer esta situación. Me dicen aquí, ¿por qué quieren quitar al presidente de San Juan si lo quiere mucho la gente? Y en el municipio hace muchas cosas, ayuda a la gente. Pues ya lo escuchó usted, está denunciado por presunto abuso sexual y está ahorita detenido. Está en espera del proceso, si es que lo vinculan a proceso o qué es lo que procede. Y ya sobre eso verán qué es lo que pasa, quién lo sustituye, que lo más probable, que ya lo decía el líder del Congreso, sea un consejo municipal. Me dicen el número de teléfono del DIF municipal de Atlixco. Ahorita se lo mandamos por WhatsApp. 1-23.
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4: Hola, buenas tardes. Es un gusto para mí compartirle el informe vial. Encontrará ligeros asentamientos en Boulevard Doctor y General Rafael Moreno Valle, Río Sonora, 8 Norte y Esmolino El Carmen, al cruce con semáforos. Buen avance entre 10 Oriente y Avenida Libertad. 3 Norte y Sur tienen tráfico moderado, desde 6 Poniente hasta Avenida Manuel Ávila Camacho. Largos asentamientos en calles 3 Oriente y Poniente, desde Boulevard Ferrocarriles hasta 7 Sur. Lento avance en Avenida Independencia, entre 3 y 5 Poniente. Lento también entre 9 y 13 Poniente. Le va a retrasar 9 Poniente entre 3 Sur y Avenida Independencia. Intenso foro vehicular en 11 Oriente entre Avenida Independencia y Calle del Roble. Mañana miércoles 19 de agosto no circulan autos con engomado rojo. Terminación de placa 3 y 4, holograma 1 y 2. Aplica solo para la Ciudad de México y Estado de México. Taxi de Mante a sus órdenes las 20.

0: 4 horas. Llámanos al 244-131-2290. Hoy martes apliquemos el 1x1 para una mejor vialidad. Recuerde, el peatón es primero, luego pasas tú, luego paso yo y así pasamos todos. 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
2: El sindicato de trabajadores de Volkswagen informó que tras la audiencia celebrada este martes, se decidió prorrogar 5 días el estallamiento de huelga, fijado como nueva fecha límite el domingo 23 de agosto a las 11 de la mañana. El presidente municipal de Puebla, José Chedraui, informó que el gobierno municipal cuenta con 97 brigadas de atención inmediata para responder ante inundaciones y otras afectaciones derivadas de las lluvias. La capital invertirá 160 millones de pesos en infraestructura hídrica durante 2026, informó el secretario de Infraestructura, David Aiza. La fiscal general del estado, Idamis Pastor, informó que 20 delitos registran disminución en Puebla al corte de julio de 2026. El secretario de Seguridad Pública Estatal, Francisco Sánchez, informó que en lo que va de agosto, autoridades de Puebla han detenido a 175 personas, recuperado 136 vehículos y asegurado 282 dosis de sustancias ilícitas. El gobernador Alejandro Armenta entregó apoyos para rehabilitar la imagen urbana de la calle 6 Norte en la ciudad de Puebla como parte del programa de obra comunitaria Por Amor a Puebla. 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
3: Claro que sí, Girard. Muy buenas tardes para ti y para toda la amable audiencia. Te informo el estado actual del tiempo en el centro de la ciudad de Atlixco, hoy martes 18 de agosto del 2026. La temperatura ambiental en este momento es de 29 grados centígrados, humedad relativa de 21%. La salida del sol la tuvimos esta mañana a las 6:15 y la puesta del sol será a las 6:59. Tendencia del tiempo. Hoy en Atlixco tuvimos cielo despejado esta mañana. Por la tarde tendremos probabilidad de lluvia con cielo parcialmente nublado y durante la noche probabilidad de lluvia débil con cielo parcialmente nublado. Tendremos viento del norte a lo largo del día. Con información del Servicio Meteorológico Nacional, por las mañanas prevalece el ambiente fresco a templado. Durante la tarde tendremos ambiente a cálido a caluroso en la región. La temperatura máxima que se espera alcanzar este día en Atlixco será de 31 grados centígrados. La temperatura mínima registrada hoy por la mañana fue de 14 grados centígrados. Probabilidad de nubosidad de 1%, con rachas de viento de 4 kilómetros por hora. El índice ultravioleta en estos momentos se encuentra en número 11. Para 5 Radio Noticias, en el 101.3 de su FM con Girard Aguilar, informan los Norbertos Gil del IFO Llega. Un abrazo, Girard.
2: Un abrazo al licenciado Norberto Gil Herrada.
1: 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Reporte del monitoreo al volcán Popocatépetl.
2: En las últimas 24 horas, el SENAPRED informa que en el volcán Popocatépetl se detectaron 16 exhalaciones de baja intensidad, acompañadas principalmente de vapor de agua y otros gases volcánicos. El semáforo de alerta volcánica del Popocatépetl se mantiene en amarillo fase 2. 1:30.
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2: 1:30, vamos con más de la voz de usted, la voz de la Red Atlixco. Me dicen que en la colonia Ricardo Flores Magón, en la calle de Mariano Matamoros, siempre chifla un sujeto a altas horas de la noche. La calle está muy oscura, chifla y camina en dirección a donde chifla y se va, pero anda viendo las casas, se ha llamado a la policía y no hacen nada, piden ayuda, dice, porque han asaltado mucho en la colonia, es lo que me comentan. Me reportan que en la escuela Centro Obrero subieron las inscripciones a $900 por decisión del comité. Hago la invitación a todos los padres de familia que pongamos nuestra queja en la corde. Esa escuela es una de las peores. Pues cambia a sus hijos de escuela. Si es de las peores, imagínese, manda usted a sus hijos ahí, no, mándelos a otro lado, pues si usted califica así a la escuela, pues no, imagínese cómo manda ahí a sus hijos, hay que cambiarlos de escuela. Me dicen, ya que agarraron al presidente de Tianguismanalco, que le hagan auditoría de los casi 9 años que ha estado en la presidencia. Aquí en San Juan nadie lo quiere, es lo que me dicen aquí en este reporte. 1:31.
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10: Una de la tarde con 36 minutos. 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
10: Una de la tarde, 37 minutos. Más de la voz de usted, la voz de la Red Atlixco, a través de sus reportes vía WhatsApp al 244-140-91. Aquí de una persona que me está haciendo señalamientos contra un presidente municipal. Yo le recomendaría poner su denuncia. Ya ve que las denuncias sí proceden, entonces sería lo mejor. Y ya una vez que esté la denuncia, ya podemos hablar abiertamente del tema. Me dice que nadie quiere al presidente de San Juan Tianguismanalco. ¿Cómo es posible que lleve 9 años gobernando? Dice, ¿por qué la gente se queja tanto de las cuotas de inscripción? Entonces, ¿dónde está el dinero que les dan de sus apoyos? Preguntan. Dice, quería reportar que en la colonia Santa Cruz, Axocopan, no tenemos agua potable, ya que los encargados del agua no respetan el tandeo y solo benefician a unos. Me reportan, dice, pésima conducta de la trabajadora del Cerrito de San Miguel, la persona tratando de usar el sanitario y la persona le cerró la puerta. Es lo que nos dicen aquí, nos mandan aquí una fotografía. No sabemos si exactamente si sea trabajadora municipal o quién serán estas personas. Me dice que si aún sigue el empleo de la fábrica de Metzmode, sí, ahorita le mandamos la información por WhatsApp. Dice, puede pasar mi reporte a quien sea el encargado en la colonia Santa Cruz Axocopan, ya que de nuevo no hay agua, espero puedan hacer algo, es lo que comentan aquí. 1:39 p.m. y vamos a más información con mi compañera Nayeli Martínez, y 3,000 kits escolares se van a entregar aquí en Atlixco, Nayeli.
12: Así es la presidenta Ariadna Ayala quien da a conocer que se estarán entregando un aproximado de 3,000 kits para este próximo ciclo escolar. Y bueno, pues también esto pues ayudará a algunas familias a hacerle frente. Sabemos que hoy en día la situación es complicada y bueno, esto es parte de lo que ella nos menciona.
13: Que sí, vamos a tener los dos programas, tanto el de kits escolares como el de Caminito de la Escuela, que fue uno de los compromisos de campaña. Y que bueno, pues ahí estamos trabajando mucho para poder tener esa eficiencia de que quienes reciben alguna beca, cómo podemos acompañarlos, a quienes no reciben nada, en dónde los kits escolares, en dónde los zapatos y por supuesto en igualdad de condiciones la participación, desde luego. Ahí apelamos, por supuesto, a la solidaridad de la gente, de saber que, bueno, pues si hay alguien que lo necesita más, a todos por supuesto que nos sirve, pero que si hay alguien que lo necesita más, bueno, seamos solidarios. A kits escolares alrededor de 3,000, si no mal recuerdo la cifra, y bueno, pues también en los zapatos se dio un número específico que va a salir, por supuesto, en la convocatoria. Libretas, lapiceros, sacapuntas, el juego de geometría, colores, calculadora, vienen muy completos como cada año, y bueno, pues ahí nosotros buscando que además sean diseños distintos los de las mochilas, que los niños los disfruten.
12: Bueno, ya escuchaba usted, se va a emitir una convocatoria, sobre todo para aquellas familias que realmente requieran este apoyo para este próximo ciclo escolar, Gerard.
10: Y bueno, por otra parte, digamos ya no en la parte de gobierno, sino en la parte de la sociedad civil, están convocando a una colecta de útiles escolares.
12: Así es, a todas aquellas personas que tal vez tienen la posibilidad y sobre todo después de terminar el ciclo escolar les quedan colores, libretas, mochilas, todo esto que se requiere para la escuela está en buenas condiciones. Bueno, pueden participar en esta colecta que están realizando varios colectivos. Uno de ellos es el colectivo Prieta y es justo Jade Minuti quien hace la invitación para que aquellas personas que están en la mejor disposición de poder ayudar a recolectar los útiles escolares en buen estado, bueno, pues lo hagan. Esto será hasta lo estarán recibiendo hasta el próximo 25 de agosto.
14: Esta conversación entre amigos sale la idea de empezar a hacer una colecta justamente para que con esta maestra que nos estaba comentando que ya conocía la zona y que sabe por dónde se pueden ubicar las familias que tienen menos recursos, poder entregárselos a ellos directamente. Mira, cualquier artículo escolar, es decir, mochilas, estucheras, colores, resistoles, lapiceros, juegos de geometría, cualquier cosa que tengas que esté útil, esto es importante, que realmente esté útil, en buen estado y limpio, ¿no? O si tú quieres colaborar comprando los artículos, que son más o menos los que se les piden en las escuelas públicas, porque son para niños de escuelas públicas a quienes entregaremos, bueno, pues los estaremos recibiendo. ¿Hasta cuándo? Hasta el 25 de agosto. Tenemos dos puntos de recolección. Uno está en la 7 Sur, número 101, se llama World Pets, y es un acuario. Y el otro punto de recolección es Centro Cultural Prieta, que nos encontramos en la Calzada Oaxaca, justo frente al INE. y bueno, estaremos aquí aceptando todos los artículos escolares también.
12: Y bueno, ya sabe usted la invitación, sobre todo recordarles que no solamente será en juntas auxiliares o en algún punto específico, sino también aquí en lo que respecta a la ciudad se han localizado familias que están en una cuestión vulnerable, que también se les podría hacer entregar este apoyo de la recaudación de los útiles. Recuerde, debe de estar en buenas condiciones, sobre todo para que las personas a las que lleguen puedan utilizarlo sin problema alguno, Girat.
10: Muy bien, entonces, quien tenga por ahí, luego de repente quedan unas libretas casi nuevecitas, no sé, le arrancas unas 5 o 6 hojas y ahí está la libreta, y pues todo eso se puede reutilizar en lugar de echarlo a la basura, pues mejor apoyar esta colecta de útiles escolares que después se entregará a quienes pues realmente lo necesitan, a quien le es complicado pues comprar todos los útiles escolares, pues bueno, ahí es donde se entregarán esto que se recolecte, Nayeli.
12: Así es, recordarles, está el 25 de agosto, y bueno, uno de los puntos para que usted vaya a entregar el apoyo es las oficinas del colectivo Prieta, que están justo enfrente donde se encuentra, para que no tenga pierde, de donde se encuentran las oficinas del INE. Justo enfrente está este colectivo, ahí usted puede llevar el recurso, el apoyo, para que posteriormente ellos lo distribuyan en familias que de verdad lo necesitan.
10: Gracias, Nayeli.
12: Buenas tardes.
10: Buena tarde a mi compañera Nayeli Martínez, es la 1:45.
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15: Los famosos arcos de Atlixco. En la década de los 60's, los niños iban a jugar a la acequia de los arcos. ¡Qué bonito el sonido del agua que corría! Era un gusto meter los pies y mojarlos con el agua que pasaba al descubierto. Varias señoras iban a lavar su ropa, la tallaban sobre lajas de piedra, enjuagaban metiéndola y sacándola varias veces en el agua que corría en la acequia. Secaban su ropa que tendían sobre los matorrales, al sol. Los días domingos, varias familias acudían a hacer su día de campo. Llevaban su canasta de comida, tendían su mantel y bajo la sombra de los arcos convivían en familia. No había muchas diversiones en ese entonces. Había pocos domicilios con teléfono fijo y pocas personas tenían televisión. Pero era muy divertido ir a los arcos que se construyeron a mediados del siglo XIX. El pilar más bajo mide 3.60 centímetros y el más alto 10 metros, donde hacía una bonita cascada. El acueducto mide de largo 800 metros, tiene 54 pilares y 53 arcos. Ha tenido varios nombres: el Camino Viejo a Metepec, Los Arcos y hoy Boulevard Sor Juana Inés de la Cruz. ¡Qué bonitos recuerdos de Los Arcos en nuestro bonito Atlixco de las Flores!
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10: 1:47, más de la voz de usted, la voz de la red Atlixco, a través de sus reportes vía WhatsApp al 244-140-91. Dice: necesito ayudante de cocina para una cooperativa. Informes al 244-115-96 con la señora Cristi. Me reportan que en la clínica del Issste de las Monjas los empleados tratan mal a los pacientes. Me dicen, pregunta, ¿cobran para subir al mirador de Atlixco? Porque unos familiares fueron y dijeron que les cobraron, ¿no? No, nadie, no tienen por qué cobrarles. ¿Quién les cobró? Hay que reportarlo al ayuntamiento. Me dicen saludos para Alex Roblero, que está trabajando en Estados Unidos, de parte de su esposa Mari. Me dicen, ¿quién va a venir al Cuéntame de Atlixco? Va a venir, ¿cómo se llama? Eduardo España, Lalo España, Lalo España, el que hace el personaje de Germán en Vecinos, o el de Doña Márgara, también hace ese personaje. Él es el que viene. Me dicen, ¿me puede ayudar para que le compre su medicamento a mi niña? Me hace falta comprarle medicamento. Por favor, soy madre soltera. Ojalá alguien me pueda ayudar. Y da acá un número, 244-130-9590. Dice que su niña está internada. ¿En dónde está internada? Ojalá y nos pueda precisar, para que también, si alguien la quiere ayudar, pues se acerque a donde está internada. Me dicen, hay uno, dice, escuchando el reporte de que hay un hombre que siempre chifla, dice, en la privada Río Urique, en la colonia Altavista, también, y lo raro es que se ha reportado a la policía y nunca llegan, también entran muchos malandros, dice aquí. Me piden felicitaciones para Josué Castro González, que hoy cumple 5 años, de parte de sus papás de Coyula. 1:49 p.m.
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0: La presidenta Claudia Sheinbaum niega nexos de Andrés López Beltrán con contrabando de combustible. La Marina localiza más de 300 artefactos explosivos improvisados en Sinaloa. En más información, recuperan en Granada 29 ajolotes mexicanos vendidos de manera ilegal. Aumentan 60% las consultas de especialidad en el Seguro Social, ISSSTE e IMSS Bienestar. También tengo que informarle que un binomio canino detecta 245 kilos de metanfetamina y 18 paquetes de hoja de coca en el Aeropuerto Internacional de la Ciudad de México. 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Y en el portal de noticias redciudadana.mx y en radio en el 1120 de amplitud modulada, donde todo el día hay noticias y reportes de usted en vivo. 1:54.
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0: 1:55 antes de ir a más de la voz de usted, la voz de la Red Atlixco, le comento que el gobierno de Puebla reconoció el gran trabajo de Atlixco en materia de turismo en el marco de la visita de la subsecretaria de turismo de Tabasco, Norma Araceli Araguren. Vamos a escuchar.
2: Gente que Atlixco, no quiero decir que sea el mejor porque me voy a meter en problemas, pero es uno de los mejores pueblos mágicos que tenemos, ¿no? Estamos muy orgullosos del trabajo que están haciendo y de verdad agradecemos que estén siempre sumados con nosotros en todo este tipo de actividades.
0: Pues bueno, ahí alcanzamos a escuchar el reconocimiento al trabajo en Atlixco en materia de turismo, esto en el marco de esta visita que hizo aquí a Atlixco también la subsecretaria de Turismo de Tabasco, Norma Araceli Araguren. Vamos ahora sí a la voz de usted, la voz de la Red Atlixco, a través de sus reportes vía WhatsApp al 244-140-91. Me preguntan que cuándo viene Lalo España. Al Cuéntame de Atlixco, es el sábado 22 de agosto a las 6:00 p.m. en el Zócalo de Atlixco. Me dicen, ¿alguien tiene el número de la fábrica que está al lado de la Alfonsina? Porque se le voló el balón a mi hijo. La fábrica que está al lado de la Alfonsina, es lo que me dicen aquí. Más de la voz de usted.
3: Buenas tardes. ¿Me puede mandar el teléfono, por favor, ese donde están solicitando la ayudante de cocina para la cooperativa, por favor? No lo alcancé a apuntar. Gracias.
0: Ahorita se lo mandamos. Es el 244-130-90. Este no es. Es el 244-115-96 con la señorita Cristi, es la que necesita un ayudante de cocina para la cooperativa, es lo que nos están aquí comentando. Me dicen, ¿podría dar información acerca de la inscripción del bachillerato BIMA en Metepec? ¿Alguien sabe del bachillerato BIMA en Metepec? A ver si tiene algún dato. ¿Cuándo empiezan los registros para la pensión del bienestar? Pues nada más que salga la convocatoria, hay que estar pendientes. Me dicen, si una persona encontró un celular iPhone por donde vive la señora de la cena, Evelia, puede llamar al 244-124-1936, es lo que están comentando aquí. Así que si usted encontró por ahí un iPhone, pues si puede comunicarse a este número, es lo que están solicitando aquí. También me comentan que dice reportar acá en la fábrica del Carmen, el señor que vende las papas con su caso friendo en la banqueta, por dónde va a caminar la gente, se le dijo a la inspectora y dice que ella no puede hacer nada, es lo que me están comentando acá. Este es de ayer, me pedían un saludo para Pilar Pérez Pacheco, es su cumpleaños, pues bueno, ahí está el saludo y la felicitación, aunque sea un poco atrasado. Y me preguntaban de un perrito que se encontró en Santa Rita. No, la verdad, no sabría decirle. Pero bueno, los mensajes que se quedan aquí pendientes, ahorita se los contestamos por WhatsApp. Que tenga una excelente tarde, que tenga buen provecho y nos escuchamos mañana después del Radar de la Una. Gracias.
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1: Se confirmó la detención del presidente municipal de Tianguismanalco. Buenas tardes, soy Antonio Zamora y este es el radar con la información generada hasta este momento. Y en información de última hora, la Fiscalía General del Estado confirmó la detención de Juan N., presidente municipal de Tianguismanalco, esto por su probable responsabilidad en el delito de violación. Esto lo informó Idamis Pastor, titular de la dependencia. Japón aumentará 25% su cuota de atún aleta azul y México sumará 159 toneladas a su cuota. El acuerdo todavía debe ser aprobado a nivel internacional. El gobierno de Puebla negocia con Uber la renovación de su permiso para operar durante 10 años más. La propuesta contempla certificar a conductores para reforzar la seguridad y mejorar el servicio. Hasta el 31 de julio, la Secretaría de Seguridad Pública Estatal recibió 6.096 llamadas relacionadas con extorsión. Más de 5.000 no se consumaron. Esto lo informó Francisco Sánchez, titular de la dependencia. Tlaxcala se posiciona como referente nacional con el CRIAT, primer centro de tercer nivel en su tipo en México. Mariana Espinosa de los Monteros Cuellar, presidenta honorífica del DIF, destacó su modelo de rehabilitación y atención especializada en el autismo.
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1: Dos policías auxiliares en Puebla murieron por suicidio debido a problemas personales. Esto lo confirmó Francisco Sánchez, secretario de Seguridad Pública Estatal. La dependencia reforzará la comunicación y atención al aspecto humano entre su personal. Aumenta el consumo de sustancias ilícitas en la Sierra Norte. Esto lo informó también Francisco Sánchez, secretario de Seguridad Pública en el estado. Además, destacó acciones coordinadas para prevenirlo y el desmantelamiento de un narcolaboratorio en Jopala. La temperatura en la capital poblana es de 25 grados centígrados. Siguen en sintonía de Cinco Radio, en la consola digital Martín Tapia, en el radar informó Antonio Zamora. Que tengan una excelente tarde.
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arrancando. Arrancamos precisamente con Al Ritmo de los Astros, a través de la señal de La Pura Gozadera. Línea de contacto, teléfono directo, teléfono en cabina, 244-445-1550. Apriétale al microfonito, graba tu saludo, graba tu WhatsApp y con todo gusto lo pasamos al aire al 244-140-91. Te saludo completamente en vivo desde el edificio Siglo XXI. Estamos aquí en la calle 10 Oriente, número 26, local 206 y 207, aquí en el centro de Atlixco. Y te recuerdo que de 2 a 3 de la tarde tengo para ti los horóscopos del día de hoy.

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14: 2:19.

0: 26 minutos. Es momento de los saludos. Dice por acá, hola coqueta, que tengas excelente y bendecida tarde. Saludos para la familia Flores.
1: Movidito, movidito.
0: Y saludos también para el buen Jaime, que ya se reporta con nosotros. Hola coqueta, por favor, quiero que mandes saludos.
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0: Dice por acá, manda saludos. Para el buen Chaco, Manny, Irra, Edgar, Roy, Caspa, Brandon, Pollito, Gonzalo, Chilango y Julián. Y excelente 400. Saludos precisamente para usted que seguramente ya va rumbo a casita. A usted que nos sintoniza en los autolavados. A usted que se encuentra en las purificadoras. A mis amigos y amigas que nos acompañan a través de internet. Recuerda que estamos precisamente en www.5radio.com.mx.
2: Aries.
0: Conocerás a alguien especial durante una reunión improvisada el día de hoy. Un dinero extra llegará si te animas a probar su arte, mi querido Aries.
2: Tauro.
0: Disfrutarás de un momento reconfortante con tu pareja o amigos cercanos. Lo que sí, mi querido Tauro, evita las compras impulsivas para no desbalancear tu presupuesto. Un nuevo proyecto laboral pondrá a prueba tu talento.
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2: Géminis.
0: Tu carisma estará al máximo, ideal para redefinir tu vida sentimental, mi querido Géminis, e encontrarás la oportunidad perfecta para salir adelante de esas deudas pendientes. Tómalo en cuenta.
2: Cáncer.
0: Un mensaje inesperado renovará la ilusión en el amor. Tendrás buen ojo para realizar un trámite bancario favorable. Tus superiores reconocerán tu esfuerzo. Momento de irnos a la pausa comercial. Son exactamente las 2 de la tarde con 30 minutos. Y tú escuchas en esta tarde, tarde de martes, al ritmo de los astros.
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0: 32.

0: 7:41, dice por acá. Hola, coqueta, buenas tardes. ¿Podrás mandarme el horóscopo de Tauro y al de Virgo, porfa, de parte de Dulce, terminación 78? Además, tengo saludos para usted que nos acompaña en la carnicería, a usted que seguramente nos sintoniza en su tiendita, a usted que está sintonizando la pura gozadera por allá por el mercado. Dice, hola, coqueta, manda saludos para los trabajadores del huevito. Para Paulina, para doña Elvira, que te estamos escuchando desde aquí, desde San Juan Tianguismanalco. Hola, coqueta, buenas tardes. Ponte una canción, la de Solo con Verte, de la banda MS. Además, podrías mandar saludos para toda la banda Marvin Club de Atlixco y Puebla, para el buen Chuy, para el Panda, para la Anita, para el Extravagante, para el Bandido y todos los demás que me faltaron, porfa, de parte de la terminación 70.
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0: Te quiero recordar también que si por alguna razón no escuchaste tu horóscopo, se te pasó y quieres el horóscopo completo, mándame WhatsApp al 244-140-91. ¿Escuchaste bien? 244-140-91 y con todo gusto te lo mando directamente a tu teléfono celular.
1: ¡Saúl el Jaguar! ¡Fuga!
2: Leo.
0: Es el momento de hablar con franqueza sobre el futuro de tu relación, mi querido Leo. Tus finanzas se mantendrán estables si evitas prestar dinero, sobre todo el día de hoy.
2: Tingo.
0: La armonía en el hogar te dará la paz que estabas buscando, mi querido Virgo. Recibirás un consejo financiero valioso de alguien con experiencia.
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0: Además de que surgirá una idea innovadora que impulsará tu desempeño laboral.
2: Libra.
0: El romance florecerá si te permites fluir sin tantas expectativas. Tu economía mejorará poco a poco gracias a tu buena administración.
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2: Escorpión.
0: Aparecerán personas con tus mismos intereses culturales y creativos, mi querido Escorpión. Controla las salidas de dinero para llegar sin apuros a fin de mes. Así que tómalo en cuenta, mi querido Escorpión. Momento de irnos a la pausa comercial y regresamos. Son exactamente las 2:44 y tú escuchas Al Ritmo de los Astros.
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0: 2:45.

0: tarde con 52 minutos. Dice por acá, saludos para Mari, para Delphi, para Juli. Están trabajando en La Palapa. Además, saludos para usted que nos acompaña en su local de papas. Dice por acá, hola Cuquita, buenas tardes. Mándame por favor el horóscopo, quiero el de cáncer. De parte de Petra Morales Salas.
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0: Coqueta, buenas tardes. Por favor, mándame saludos para la familia Arenas que ya nos están sintonizando con todo gusto. Y te quiero recordar que si por alguna razón no escuchaste tu horóscopo, se te pasó y quieres el horóscopo completo, mándame WhatsApp. Ya lo escuchaste, WhatsApp al 244-140-91.
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2: Sagitario.
0: Sorprende a tu pareja con un detalle sencillo pero significativo. El día de hoy es un buen día para planificar tus compras de las próximas semanas.
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2: Capricornio.
3: 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Saúl el Jaguar.
0: Sentirás el deseo de compartir un espacio de intimidad y tranquilidad. Tu rigor para ahorrar comenzará a dar frutos. Los frutos que esperabas, mi querido Capricornio, tómalo en cuenta.
2: Acuario.
0: Una amistad podría transformarse en algo más si te atreves a dar ese gran paso. Un pequeño ingreso imprevisto te dará un respiro financiero.
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0: La complicidad con tu pareja estará en su punto más alto, sobre todo el día de hoy. Modera los gastos en entretenimiento durante esta semana. Mi querido Piscis, tómalo en cuenta. Son las 2 de la tarde con 54 minutos. Dice por acá, saludos para el buen Ocotlán de parte del Franklin Romero. Que nos sintonizan allá en los campos de San Pedro Atlixco. Me voy con más música. Son exactamente las 2 de la tarde con 55 minutos y estamos en Al Ritmo de los Astros.

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1: Detienen al Caleb, objetivo prioritario ligado a los rojos en la región de Acatlán de Osorio. Son las 3 de la tarde y estas son las noticias más importantes al momento. Caleb, considerado objetivo prioritario, fue detenido tras presuntamente operar a favor del grupo criminal Los Rojos en la región de Acatlán de Osorio, informó Francisco Sánchez, secretario de Seguridad Pública Estatal. La mujer fue detenida en Atlixco por conducir un vehículo con reporte de robo. La persona identificada como Nayeli N. quedó a disposición de la Fiscalía General del Estado. Los robos a transporte de carga en la autopista México-Puebla bajaron a 184 casos en 2026 frente a más de 600 casos registrados en 2025, según datos del 911 presentados por la Secretaría de Seguridad Pública Estatal.
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1: En información nacional, un tigrillo hembra de aproximadamente 9 meses fue asegurado en un domicilio de San Pablo Huitzo, Oaxaca. La Profepa informó que el ejemplar está en buen estado y fue trasladado a un sitio especializado en Pachuca. En reportes de la red, hay reducción de carriles en Teciutlán Sur y San Martín Texmelucan en la colonia La Paz, aquí en Puebla capital, con dirección a la recta Cholula debido a trabajos de poda. Se recomienda manejar con precaución. En el ámbito internacional, Bad Bunny anunció que cerrará su gira Debí Tirar Más Fotos con 2 conciertos en Puerto Rico los días 22 y 23 de agosto. Las Madres Clarisas de Atlixco invitan a adquirir los tradicionales chiles en nogada disponibles todos los domingos de agosto y el domingo 6 de septiembre en la 8 Oriente número 9 en el centro de Atlixco. Para llevar hay que acudir con un recipiente. El detalle de esta información en la multiplataforma Red Ciudadana, en redes de arroba la Red 5 Radio, en Red Ciudadana .mx y en el 1120 de amplitud modulada, donde todo el día hay noticias y reportes de usted en vivo. En la operación digital, Martín Tapia, en Radar le informa, Girat Aguilar Miranda. Gracias.
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Estas son las de Lola.

0: Este es el momento de reportarte con nosotros. 244-445-1550. Dice por acá, hola coqueta, se me pasó mi horóscopo, soy Scorpion. Me lo mandas porfa y una canción de Oscar de León.
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0: Me voy con la siguiente llamada. Hola. Hola, hola, buenas tardes. ¿Qué canción te voy a mandar en esta tarde?
2: Voy a poner la de Ladrón de Buena Suerte.
0: Ladrón de Buena Suerte, saludos para quién.
2: A la familia Esperanza Cogüey.
0: Sí.
2: Y la suerte Sujei.
0: ¿Nada más?
2: Y la de mucho gusto para ti.
0: Ok, con todo gusto, Ladrón de Buena Suerte va para allá.
2: Gracias.
0: Gracias, que tengas buena tarde, maravillosa tarde.
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0: Dice de este lado, hola coqueta, buenas tardes, por favor, mándame saludos. Ponte una canción.
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0: ponte una canción de el grupo Miramar, la de Tú Eres, para la familia Flores Zavala de Huehuetlán el Grande. Saludos y porfa, coqueta. Bueno.
4: Buenas tardes, coqueta.
0: Hola, buenas tardes, ¿qué canción te mando?
4: Con doña Reina del Gato está hablando.
0: ¿Y qué canción vamos a mandarle?
4: Amor sin palabras de los caminantes.
0: Amor sin palabras, perfecto. ¿Para saludar a quién?
4: Inteligencia Cardoso, y Mariela y Marcela Cardoso Delgado.
0: Hasta Cacalosúchil, ¿verdad? Ok, pues hasta allá con gusto. Con gusto les mandamos precisamente esta canción que ya nos solicitaron. Me voy con la siguiente llamadita. Bueno.
5: Conchita, buenas tardes.
0: Hola Conchita, buenas tardes. ¿Qué canción te mando?
5: La de Déjenme Llorar con los Freddy.
0: La de Déjenme Llorar. Saludos para quién.
5: Para mi papá Pedro. ¿Sí? Para mi mamá Octulia. Para Evelyn, toda su familia. Para Chico Queta y para todos los que estén en cabina. Que tengan una bonita tarde.
0: Perfecto. ¿Nada más?
5: Coqueta, nada más.
0: Gracias, te mando tu canción.
5: Sí, gracias, coqueta.
0: Adiós, hasta luego. Son las 3 de la tarde con 10 minutos. Me voy con estos temas que ya solicitaste. Nosotros arrancamos. Las de gorra, buena tarde, buen provecho.

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0: 34 minutos. Tenemos el 2x1 en este preciso momento. Hola.
1: Hola, Pepito, buenas tardes.
0: Hola, buenas tardes. ¿Qué canciones le voy a mandar en esta tarde?
1: Me puede poner la del parrandero y la de 20 rosas, por favor, coquetita.
0: Parrandero y 20 rosas, saludos para quién.
1: Saludos para Yanile, para Nicolás, para Fredo, para Marcelina y Cirilo y Petra, Julia y nada más. Y saludito también para usted y para todos que están en cabina. Les deseo una bonita, bonita y bendecida tarde, coquetita.
0: ¿Desde dónde nos escucha? ¿En qué colonia nos está sintonizando?
1: Aquí, cerquita de usted, en la Altavista.
0: Órale, pues, le mando sus canciones.
1: Gracias, coquetita.
0: Gracias, buena tarde. Dice para acá, hola coquita, buenas tardes. Saludos para Vicky, para la nena, para Rosy, para Herón, para Rolfis. Y un saludo muy, pero muy especial para la señora Felicitas Flores y el señor Vicente Rojas. Porfa, ponte una canción del Chapo de Sinaloa. Saludos para ti y para todo el equipo.
2: ¿Qué situación? Y yo no me carcajeaba por educación. En esto salió el marido.
0: De este lado dice, coquita, buenas tardes. Escuchándolos como todos los días, saludos desde Playas de Rosarito, Baja California, de parte de Alejandro Méndez. Muchas gracias, Alejandro. Hola, coquita, buenas tardes. Ponte una canción, por favor. Ponte la canción de La canción de la pulguita. Saludos para mi abuelita, para mi tío, para mi tía que están en el local de papas, de parte de Yamaha.

Dice por acá, hola Coquita, buenas tardes. Manda saludos, saludos para los sobrinos famosos que ya nos están acompañando allá en la Unión Americana. Y porfa, la canción de la Macarena para que puedan disfrutar y bailar en esta tardecita. Son las 3:36. Me voy con los siguientes temas. Recuerda que tú escuchas Las de Gorra.

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0: 3 de la tarde con 46 minutos. Me voy con la siguiente llamada. Hola, buenas tardes.
1: Hola, Are, buenas tardes. ¿Cómo estás?
0: Hola, hola, bien, gracias. Aquí andamos con toda la actitud como siempre. ¿Qué canción te vamos a poner?
1: Le hace falta un beso del Chapo de Sinaloa.
0: Le hace falta un beso, perfecto. Con todo gusto, saludos para quién.
1: Especialmente para mi esposo Jorge Amartal, para Rey, para Vicky, para Ave, para Misa, para Ila, para la familia Rosas Flores, Santa Marzadas y la Yaya, para Mikey, para mi mamá Feli, para Eli, para Angelito y para mi papá Vicente, que ellos te escuchan en Santa Marzadas y la Yaya.
0: Y tú nos escuchas, ¿eh?
1: Para ti.
0: ¿Y tú dónde nos escuchas?
1: Aquí en New Jersey, Ari, como siempre, ¿no? Siempre sintonizando la mejor estación de Atlixco.
0: Perfecto, con todo gusto te mando tu canción.
1: Especialmente un saludo para ti, Ari. ¿Okay?
0: Igualmente, saludos, que tengas buena tarde.
1: Gracias, Ari, hasta luego. Bye.
0: Dice por acá, hola Coqueta, saludos para la familia Hernández, en la colonia Maximino, Ávila Camacho, saludos para mis hijos, para Jocelyn Hernández, para Diego Hernández, de parte de Pau, que estamos escuchando como todos los días. Y ojalá me pudieras poner una canción de Pedacito de Cielo, muchas gracias. Yo me voy con estos temas que ya solicitaste, son las 3 de la tarde con 48 minutos.

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1: Se registra choque por alcance entre cuatro vehículos en la autopista Tlaxcala-Apizaco, a la altura del cerro de Ocotedulco. Dos personas fueron atendidas por golpes, se reportan daños materiales. Muy buenas tardes, esta es la información más importante generada hasta este momento. Ya iniciaron los trabajos de pavimentación y rehabilitación vial en las calles Durango Pino, en La Resurrección, con una intervención que va a beneficiar a más de 15.200 habitantes. Así lo informó el presidente municipal, Pepe Chedraui.
2: Tenemos que escucharlos porque nada más ustedes saben perfectamente bien qué es lo que se necesita aquí donde estamos parados, aquí en sus colonias, en diferentes partes de la ciudad. La luminaria, por supuesto, que va de la mano, no nomás es la pura calle, sino es las banquetas, las guarniciones, por supuesto, la iluminación, 24 luminarias nuevas, y vamos trabajando para que a Puebla le vaya bien, para que esté más tranquila, para que esté en paz, y de acuerdo, como bien lo dice Vanessa, a nuestra presidenta, la doctora Claudia Sheinbaum, tenemos que acercar todos estos servicios municipales a las juntas auxiliares, a las unidades habitacionales, a las inspectorías, para que esté la mano.
1: En más de la información, investigan el hallazgo de un hombre sin vida y con presuntas huellas de violencia al interior de un domicilio en sector Cuautlancingo. La Fiscalía General del Estado realiza las diligencias correspondientes. El presidente municipal Pepe Chedraui consolidó una alianza con UNDOC, esto para impulsar una campaña de información y sensibilización sobre prevención de drogas en Puebla capital. El clima en estos momentos es de 26 grados. Hasta aquí la información. Le invito a que no se despegue de 5 Radio, comunicación efectiva. En la consola, Martín Tapia. En el radar le informó Mariana Meneses. Muy buenas tardes.
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acabas de escuchar el tema titulado Niña a cargo del grupo Ternura. Y también te recuerdo que en esta hora tengo para ti el significado de los sueños. ¿Tienes algún sueño precisamente que no sale de tu cabeza? Aquellas cosas que no te dejan dormir. Mándame un WhatsApp al 244-140-91 y con todo gusto le damos respuesta. Le damos significado a aquellos sueños que tienes constantemente. Ya lo sabes, me quedo contigo y te acompaño hasta las 5 de la tarde en La Voz que Escuchas. Arely Cabrales, La Coqueta, contenta de acompañarte en este martes caluroso, a darle con toda la actitud. 244-140-91. Nos vamos ahora con este tema a cargo de Remix, esto que se llama La Solicitud. Que tengas maravillosa tarde, buen provecho. 4:10.

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11: Es momento precisamente del significado de los sueños. Al 244-140-91. Por aquí, María Antonia dice, buenas tardes, coquetita. Por favor, ¿me podrías apoyar con el significado de mis sueños? Soñé que me pasaban víboras por los pies. Unas eran especie de coralillo chicas y otras color gris, pero mucho más grandes.
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11: Es que hay que recordar, mi querida María Antonia, que las víboras suelen relacionarse con transformación, intuición, algunos temores ocultos o situaciones o personas que generan desconfianza. El hecho de que pasaran por tus pies puede simbolizar que algo está pasando muy cerca de ti o de tu camino personal. Y es que los pies representan avance, dirección y decisiones. Las pequeñas parecidas coralillo podrían representar preocupaciones aparentemente pequeñas, pero que generan alerta porque sabes que podrían llegar a ser peligrosas. Y las víboras color gris y más grande pueden simbolizar problemas o situaciones de mayor peso, aunque el color gris también suele asociarse con incertidumbre, confusión o algo que todavía no está completamente claro.
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11: Y es que este tipo de sueño puede representar que estás rodeada de situaciones que te mantienen alerta. Las pequeñas son preocupaciones cotidianas y las grandes asuntos que pesan más en tu vida. Pero como no te atacan, el sueño también puede hablar de que estás aprendiendo a reconocer los peligros y a seguir avanzando sin dejar que te detengan.

0: será.
1: Dice por acá, hola Coqueta, buenas tardes. Y fue un ángel. ¿Qué significa soñar con una persona que ya no está, que ya no existe? Y gracias, Coquetita. Si la persona que soñaste estaba tranquila o feliz, puede representar paz, nostalgia o el deseo de volver a sentir esa seguridad que asociabas con él o con ella. Si en el sueño hablaba contigo, aquellas cosas que decía puede reflejar algo que necesitabas escuchar, recordar o resolver emocionalmente. Si por el contrario le veías triste o lloraba, puede representar tristeza propia, culpa, asuntos pendientes o una pérdida que todavía estás procesando. Si simplemente aparecía y te observaba, puede simbolizar un recuerdo importante que tu mente está recuperando. Recuerda que cuando alguien que ya no está aparece en nuestros sueños, muchas de las veces no se trata de una señal de miedo, sino de la manera en que nuestra mente mantiene vivos los recuerdos y los sentimientos que esa persona nos dejó. Son las 4 de la tarde con 35 minutos. Me voy con más música. Esto se llama Dime Que Sí. Son las 4 con 35.

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55 minutos. Acabas de escuchar No Voy a Volver. No te me despegues porque recuerda que a partir de las 5 escuchas a Fidel Andrade Santiago y a las 8 de la noche, Raimundo López el Rayo te acompaña a través de los micrófonos de La Pura Gozadera. Tú y yo nos escuchamos el día de mañana. Mañana miércoles te acompaño precisamente a partir de las 8 de la mañana en La Gozadera Morning Show. Que tengas excelente y bendecido martes. Saludos. Gracias por acompañarnos y también recuerda que nos puedes seguir en todas las redes sociales. Estamos en todas las plataformas. Nos encuentras como Sol FM 101.3 Atlixco.

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1: Continúan graves algunos pasajeros tras volcadura en la carretera Huitzilán-Zacapoaxtla. ¿Qué tal? ¿Cómo le va? Le saluda con muchísimo gusto su servidor Max López al micrófono para informarle en este radar de las 17 horas que continúan graves algunos pasajeros de la unidad de transporte público que volcó tras un presunto asalto. Esto en la carretera Huitzilán-Zacapoaxtla. Entre los lesionados hay un niño y una bebé. Familiares señalan que el seguro no ha respondido. 61 familias de Xochinacatlán, Tlaloa, afectadas por las lluvias del pasado 15 de agosto, recibieron apoyos de Protección Civil y el DIF estatal. Fueron beneficiadas 250 personas y se entregaron 84 despensas. La rectora Lilia Cedillo Ramírez presidió el tercer informe de labores del ICDE de la UAP, donde reconoció los avances de la unidad y su impacto en la formación de 71 estudiantes, investigación y vinculación académica. Según el INEGI, durante junio de 2026, los sistemas de transporte urbano de Puebla y las ciudades de Ciudad de México, Monterrey, Guadalajara, León, Pachuca, Oaxaca, Chihuahua, Acapulco y Querétaro movilizaron 268.8 millones de pasajeros.
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1: La SEMAR informó que los cuatro elementos navales que murieron tras caer al río en La Pesca, Tamaulipas, se encontraban fuera de sus actividades laborales cuando ocurrió el accidente. Roberto Velasco, secretario de Relaciones Exteriores, se reunió con su homólogo de Guatemala, Carlos Ramiro Martínez, para abordar temas de seguridad, migración, energía y asuntos fronterizos, además de preparar la próxima comisión binacional. Hoy, 18 de agosto, se conmemora el Día de Nunca Rendirse, una fecha que busca promover la perseverancia y recordar que las dificultades no deben ser motivo para abandonar nuestro sueño. 15 jóvenes ciclistas mexicanos están listos para competir en el Campeonato Mundial de Ciclismo de Pista Junior en Hutzolder, Bélgica. Cristian Garfias, Jimena Valentín y Nicolás Jiménez encabezan al equipo que inicia su preparación este miércoles. Cuatro elementos de la Secretaría de Marina murieron luego de que la camioneta en la que viajaran saliera del camino y cayera en un río en el acceso a La Pesca, Soto, La Marina, Tamaulipas. El clima hasta este momento es de 24 grados centígrados. Le invito a que continúe en sintonía de Cinco Radio a través de todos nuestros canales de información. En los controles, Martín Tapia. Para el radar le informó Max López. Excelente tarde.
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1: 522. Alexander Hacha y los socios del ritmo. Esto se llama llorar. 522.

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9: ¡Y ahí le va, señora Nayeli! ¡De parte!

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3: 22 y las 6.

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1: Muy buenas tardes, este es el informativo Radar con la información más importante de la última hora. Los 14 barrios fundacionales de Puebla recibirán una inversión de 12.4 millones de pesos para rehabilitar guarniciones, banquetas, luminarias y fachadas mediante el programa de obra comunitaria, informó Laura Artemisa García Chávez, secretaria de Bienestar a nivel estado. Habitantes de San Agustín Calvario en San Pedro Cholula recibieron servicios y acciones de mejoramiento de espacios públicos durante una jornada de la Brigada de la Transformación encabezada por la presidenta municipal Tonantzin Fernández. Continúan graves algunos pasajeros de la unidad de transporte público que volcó tras un presunto asalto en la carretera Huitzilán-Zacapuaxtla. Entre los lesionados hay un niño y una bebé. Familiares señalan que el seguro no ha respondido. De acuerdo con el INEGI, durante junio de 2026, los sistemas de transporte urbano de Puebla y las ciudades de Monterrey, Guadalajara, Nuevo León, Pachuca, Oaxaca y Ciudad de México movilizaron 268.8 millones de pasajeros. El Monasterio Santa Clara del Sagrado Corazón en Atlixco invita a degustar los